0: vimos mucha violencia estos últimos horas aquí en Mexicali. Y pues lamentable todos los hechos, pero sobre todo este tema de los menores. La verdad es que, híjole, ¿cómo le vas a explicar a la familia de este señor que pues van a salir en 3 años estos jóvenes? Y pues el que más, porque uno que va a salir en dentro de un año, y también lo que viene siendo el tema, ¿no? De le digo, imagínese que un familiar de usted, un hijo, una hija, es víctima de extremo así, de algo de una agresión así de este tamaño en el plantel, y resulta que porque son menores esas van a salir en un año o hasta tres. Le digo, no, pues hay que volver a analizar el tema de las penas para menores. Y bueno, este 13 de julio es el Día Mundial del Rock. Ya todavía nos vamos a despedir, pero no quería irnos sin decirle también que es el Día Mundial del Rock. Cada 13 de julio se celebra el Día Mundial del Rock. La fecha conmemora el Late Night, un megaconcierto a beneficio realizado el 13 de julio en 1985 en el estadio de Wembley, en Londres, y en el estadio John F. Kennedy, donde, pues bueno, para combatir la hambruna en Etiopía, estuvo, ay caray, organizado por Bob Geldof y Mitch Ure. Estuvieron presentes Queen, U2, Led Zeppelin, The Who, David Bowie, Paul McCartney y Phil Collins, entre otros muchos artistas. Pues bueno, pues se conmemora el Día del Rock el día de hoy. ¿Cuál es su mejor? ¿Cuál para usted es su banda favorita de rock? Pues bueno, solo me resta agradecerle su atención a esta edición de la tarde de El Cachanilla. Y pues bueno, agradezco los controles técnicos a Gloria Barrazo. Muchas gracias por hacer posible esta transmisión. A usted por escucharnos, y quédese con la música bonita de la 850. No le cambie.
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8: 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Yo te deseo con un deseo nuevo que me atormenta. A veces me pregunto, ¿cómo es posible que me deba adormecer y me deba despertar, caminar y tenerte de nuevo siempre ante mí? Ante mis ojos, en mis pensamientos, en cada instante de mi vida. Yo necesito de ti, como la barca necesita el mar para poder navegar. 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

0: 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El periodista argentino Eduardo Feitman pidió perdón a los mexicanos tras insultar al pueblo mexicano en vivo. Sus palabras generaron la respuesta de la presidenta Claudia Sheinbaum. Feitman aclaró que no fue xenofobia, sino un comentario de fútbol. ¿Quieres saber más? Visita nuestras redes y mantente informado.
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0: 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El periodista argentino Eduardo Feitman pidió perdón a los mexicanos tras insultar al pueblo mexicano en vivo. Sus palabras generaron la respuesta de la presidenta Claudia Sheinbaum. Feitman aclaró que no fue xenofobia, sino un comentario de fútbol. ¿Quieres saber más? Visita nuestras redes y mantente informado.
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0: 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El periodista argentino Eduardo Feitman pidió perdón a los mexicanos tras insultar al pueblo mexicano en vivo. Sus palabras generaron la respuesta de la presidenta Claudia Sheinbaum. Feitman aclaró que no fue xenofobia, sino un comentario de fútbol. ¿Quieres saber más? Visita nuestras redes y mantente informado.
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1: Hola.

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0: 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El periodista argentino Eduardo Feitman pidió perdón a los mexicanos tras insultar al pueblo mexicano en vivo. Sus palabras generaron la respuesta de la presidenta Claudia Sheinbaum. Feitman aclaró que no fue xenofobia, sino un comentario de fútbol. ¿Quieres saber más? Visita nuestras redes y mantente informado.
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1: La siguiente actualización de la Copa Mundial es presentada por Nature Valley. El periodista argentino Eduardo Feitman pidió perdón a los mexicanos tras insultar al pueblo mexicano en vivo. Sus palabras generaron la respuesta de la presidenta Claudia Sheinbaum. Feitman aclaró que no fue xenofobia, sino un comentario de fútbol. ¿Quieres saber más? Visita nuestras redes y mantente informado.
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0: La siguiente actualización de la Copa Mundial es presentada por Nature Valley. El periodista argentino Eduardo Feitman pidió perdón a los mexicanos tras insultar al pueblo mexicano en vivo. Sus palabras generaron la respuesta de la presidenta Claudia Sheinbaum. Feitman aclaró que no fue xenofobia, sino un comentario de fútbol. ¿Quieres saber más? Visita nuestras redes y mantente informado.
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1: 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El periodista argentino Eduardo Feitman pidió perdón a los mexicanos tras insultar al pueblo mexicano en vivo. Sus palabras generaron la respuesta de la presidenta Claudia Sheinbaum. Feitman aclaró que no fue xenofobia, sino un comentario de fútbol. ¿Quieres saber más? Visita nuestras redes y mantente informado.
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1: La siguiente actualización de la Copa Mundial es presentada por Nature Valley. El periodista argentino Eduardo Feitman pidió perdón a los mexicanos tras insultar al pueblo mexicano en vivo. Sus palabras generaron la respuesta de la presidenta Claudia Sheinbaum. Feitman aclaró que no fue xenofobia, sino un comentario de fútbol. ¿Quieres saber más? Visita nuestras redes y mantente informado.
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0: La siguiente actualización de la Copa Mundial es presentada por Nature Valley. El periodista argentino Eduardo Feitman pidió perdón a los mexicanos tras insultar al pueblo mexicano en vivo. Sus palabras generaron la respuesta de la presidenta Claudia Sheinbaum. Feitman aclaró que no fue xenofobia, sino un comentario de fútbol. ¿Quieres saber más? Visita nuestras redes y mantente informado.
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1: Espero que cuando escuches esta canción te acuerdes de quien te seguirá amando. Y muchas gracias por los recuerdos.

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0: La siguiente actualización de la Copa Mundial es presentada por Nature Valley. El periodista argentino Eduardo Feitman pidió perdón a los mexicanos tras insultar al pueblo mexicano en vivo. Sus palabras generaron la respuesta de la presidenta Claudia Sheinbaum. Feitman aclaró que no fue xenofobia, sino un comentario de fútbol. ¿Quieres saber más? Visita nuestras redes y mantente informado.
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1: La siguiente actualización de la Copa Mundial es presentada por Nature Valley. El periodista argentino Eduardo Feitman pidió perdón a los mexicanos tras insultar al pueblo mexicano en vivo. Sus palabras generaron la respuesta de la presidenta Claudia Sheinbaum. Feitman aclaró que no fue xenofobia, sino un comentario de fútbol. ¿Quieres saber más? Visita nuestras redes y mantente informado.
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0: Son las 6.
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2: ¿Estás pensando en una nueva pantalla para ver el Mundial? Antes de gastar tu dinero, escucha esta información.
3: Te diremos los resultados del análisis de 49 modelos de pantallas LED y cómo andan de precio.
2: ¿Cuáles ofrecen mejor calidad de imagen? ¿Qué tan importante es el audio? ¿Todas traen garantía? Aquí tenemos las respuestas y los mejores tips para hacer una buena compra.
3: Además, que no te metan gol. Si vas a viajar a una sede del Mundial, ojo, porque junto con la emoción, también aumentan los fraudes.
2: Quédate en Revista del Consumidor Radio y entérate.
3: Juega seguro dentro y fuera de la cancha. Comenzamos. Revista del Consumidor.
2: Si estás pensando ver el Mundial en una nueva pantalla, Profeco te da la información que te ayudará a elegir el modelo más conveniente para tu hogar y economía.
3: Porque la mejor jugada es tu pantalla.
2: El Laboratorio Nacional de Protección al Consumidor analizó 49 pantallas LED de entre 40 y 65 pulgadas.
3: Todos los modelos analizados son Smart TV y permiten conectarse por Wi-Fi a servicios y plataformas de contenidos audiovisuales en línea.
2: Lo que debes saber.
3: Las pantallas LED no necesitan fluorescencia para iluminarse y gracias a ello tienen algunas ventajas. Consumen menos energía, dan más brillo, colores precisos y reproducen videos de formatos avanzados.
2: Actualmente existen tecnologías como OLED, QLED y Mini LED que buscan mejorar el contraste, el color y profundidad de imagen.
3: Ya es común encontrar resolución 4K u HD e incluso 8K para contenidos con muchísimo detalle.
2: Esto las convierte en la opción ideal para deportes, películas, videojuegos o
3: para gritarle al árbitro en ultra alta definición.
2: Aunque la tecnología en pantallas ha cambiado mucho, su objetivo siempre ha sido el mismo:
3: que disfrutes tus contenidos favoritos con la mejor calidad posible.
2: Por eso, el personal del laboratorio realizó una serie de pruebas.
3: ¿Cómo se verificó la calidad de las pantallas?
2: Para revisar la calidad de la imagen se tomaron en cuenta el color, el contraste, la uniformidad de la imagen en toda la pantalla y el nivel del color negro.
3: Entre más se logre un negro profundo, es mejor calidad de imagen.
2: Por el contrario, los modelos que solo alcanzan un gris oscuro perdieron puntos en su calificación.
3: Para evaluar la calidad de audio, el laboratorio implementó una metodología propia que le permitió identificar la fidelidad y la distorsión del sonido.
2: Aunque la mayoría de las pantallas integra bocinas sencillas por su diseño delgado, algunas cuentan con conexiones o salidas de audio digital, ideales para conectar barras de sonido o teatros en casa.
3: También se evaluó la información comercial, porque esta es indispensable en todos los productos que adquirimos.
2: Se revisó que las pantallas presenten en español, entre otros requisitos, marca, modelo, país de origen y voltaje.
3: No puede faltar un instructivo con notas precautorias.
2: Y la garantía debe señalar sus alcances y restricciones.
3: Aquí hubo hallazgos importantes.
2: Casi la mitad de los modelos analizados no cumplieron con todos los elementos para hacer válida la garantía.
3: En 7 pantallas se piden más requisitos de los establecidos para hacerla efectiva.
2: Además, los instructivos de 5 modelos no presentan todos los requisitos de información.
3: En cuanto a los atributos relevantes que presentan las pantallas, se analizaron de forma visual y documental.
2: Se reportan en las tablas de resultados con el fin de ofrecerte más referentes de comparación y que puedas elegir mejor. De los 49 modelos analizados, la mayoría obtuvo una calificación general de muy buena.
3: Esto significa que ofrecen un desempeño ideal para ver televisión abierta en alta definición, películas y contenido en streaming.
2: Incluso, 3 modelos lograron una calificación global de excelente.
3: Y algo interesante es que hasta los modelos con las calificaciones más bajas ofrecen un desempeño aceptable para contenidos básicos y videos por internet. internet.
2: ¿Cómo andan en su relación precio-calidad?
3: Las pantallas de 40 y 43 pulgadas tienen un rango de precios de menos de 3,000 a más de 6,000. La mayoría de ellas calificaron con MB.
2: Los modelos de 50 pulgadas son buenos y muy buenos en calidad. Andan de 4 a 8,000 pesos.
3: De las pantallas de 55 y 58 pulgadas, la más accesible calificó con MB. Cuesta poco más de 5,000 pesos.
2: Las más caras de este tamaño calificaron con excelencia. Una cuesta alrededor de 18,000 pesos y la otra casi 21,000.
3: De los modelos de 65 pulgadas, el de precio más bajo está en poco más de 8,000 pesos y es muy bueno en calidad.
2: En cambio, otro que obtuvo una calificación menor llega a más de 20,000 pesos.
3: El modelo de 65 pulgadas que logró la excelencia tiene un precio de casi 25,000 pesos.
2: Antes de comprar una pantalla, toma esto en cuenta.
3: Sé honesto, ¿realmente necesitas pagar por atributos adicionales? Porque sí, muchas veces terminamos pagando funciones que nunca usamos.
2: Verifica qué conexiones incluye.
3: Y revisa las apps integradas y servicios de streaming disponibles.
2: Recuerda que algunas plataformas requieren suscripción para funcionar.
3: Tips.
2: Cada característica adicional incrementa el precio de una pantalla. Analiza si usarás todas sus funciones.
3: Solicita que te sellen la garantía. Es indispensable para cualquier reclamo.
2: Fotocopia el recibo de compra. El papel térmico se degrada, se borra y por eso debes contar con una fotocopia o respaldo digital.
3: Analiza si conviene la garantía extendida. Algunas tiendas ofrecen ampliarla.
2: Implica un gasto adicional que, ante una avería, puede incluir la reparación o la sustitución de la pantalla.
3: Para conocer más detalles del estudio de calidad de pantallas LED, así como recomendaciones para instalarla y cuidarla, consulta la revista del consumidor en su versión impresa o digital.
4: Revista del consumidor.
2: Ahora vamos a información interesante y muy útil para evitar caer en fraudes, pues estos son cada vez más sofisticados.
3: Que no te metan gol.
2: Boletos falsos, paquetes turísticos fantasma, reservaciones inexistentes. Cada mundial trae consigo personas que buscan aprovecharse de las y los consumidores.
3: Para evitar caer en engaños, desconfía de las siguientes situaciones.
2: Desconfía de ofertas demasiado buenas para ser verdad. Si un paquete tiene precios exageradamente bajos o te presionan para comprar antes de que se acabe, cuidado.
3: Parques turísticos fantasma que prometen servicios todo incluido, pero que no están confirmados, son parciales o inexistentes.
2: Servicios falsos prometen vuelos, hospedaje y entradas, pero al final nada se realiza, no se emiten comprobantes.
3: Y cuidado también con los sitios falsos de internet, mensajes o anuncios que imitan páginas oficiales para robar tus datos personales o bancarios.
2: Otra señal de alerta, personas que se presentan como asesores sin trabajar realmente para una agencia formal.
3: O agencias que solo existen en redes sociales y nunca proporcionan domicilio físico o teléfono fijo, o sea, no existen realmente. Por eso se les dice fantasma.
2: ¿Y cómo puedes protegerte?
3: Primero, verifica la reputación de la agencia. Lee reseñas, investiga opiniones y confirma que esté registrada en el Registro Nacional de Turismo.
2: Cuando vayas a pagar, cerciórate de que utilicen métodos de pago seguros. Nada de transferencias a cuentas personales y monitorea constantemente tus movimientos bancarios.
3: Antes de viajar, confirma directamente con hoteles o aerolíneas que tus reservaciones realmente existan.
2: Muy importante, lee siempre los términos y condiciones. Las agencias formales explican claramente políticas de cancelación, cambios y devoluciones.
3: Además, guarda todo, correos electrónicos, comprobantes de pago, capturas de pantalla y mensajes. Esta información puede servir como evidencia en caso de fraude.
2: Y si tienes un problema o detectas alguna irregularidad,
3: acude a la Procuraduría Federal del Consumidor, Profeco.
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0: amigos, ¿qué tal? ¿Cómo están? Muy buenos días. Amigos madrugadores del Valle, ¿qué tal? ¿Cómo ha ido, chavalos, Sabuca?
1: Ay, sí, Juan,
0: y Jaguar and yo. Y French fries.
1: Está bien fría.
0: Chicken nulo.
1: Los pollos se fueron.
0: Chicken go.
1: Y bien lejos.
0: Chicken run.
1: Sí, hombre.
0: Owen Cárdenas.
1: Owen,
0: con G y con diéresis. Bien, pues como siempre es un placer saludarlos a través de los micrófonos de XZF, la buenísima, que transmite en el 850 de amplitud modulada desde Mexicali, Baja California, capital agrícola del noroeste de México.
1: Buenos días, capitalino.
0: Con 1000 watts de potencia en su antenota de transmisión. No es cualquier cosa, Nachón. No, hombre, con esa potencia llegamos fácilmente hasta el ejido Querétaro.
1: Sí.
0: Y ahí cerquita también está el Tehuantepec.
1: Puro buenos muchachos.
0: Y el poblado Benito Juárez.
1: Sí.
0: Y el Piedras Negras. Allí con Jimenita. Como siempre, pues, en este horario, en esta estación, de lunes a sábado, de 6 a 8 horas, les hablo y les saluda su amigo y servidor, Ignacio Guillén Murguía.
1: Ignacio Guillén Beltrán.
0: Autorización 6748.
1: 309-4036.
0: Otorgadas por el gobierno federal mexicano. Y usted sabe que en su programa Madrugadores del Valle tratamos de manejar preponderantemente información que gire alrededor de las actividades agropecuarias, y su participación telefónica al 686-555-5858 es importante para que enriquezca su programa con algún comentario, con alguna sugerencia, con algún tema que podamos considerar de interés general. De modo que iniciamos su programa Madrugadores del Valle correspondiente ese día. Hoy es martes, 14 de julio del año 2026. Martes, chavalos, segundo día hábil de la semana. madrugadoresdelvalle2@hotmail.com en nuestro correo electrónico. Hay otras herramientas que puede usted utilizar para interactuar con nosotros y con el auditorio.
1: Sí, pues tenemos el número para el mensaje de texto, el 6863-070421. Aquí con la aplicación de WhatsApp usted puede compartir con nosotros mensajes escritos, mensajes hablados, fotografías, videos y documentos, con la finalidad de estar en comunicación con usted. Además de que contamos también con la emisión diaria en redes sociales, en Facebook, en la página de Mi Nombre Ignacio Guillén, en la cual pues todos los días le hacemos la lucha de transmitir en vivo.
0: Y todos los días se corta.
1: Sí, hombre. También tenemos otra herramienta, la aplicación para Android, Audiorama Comunicaciones. Allí en la división de Baja California usted le pica al icono de la buenísima y nos puede sintonizar prácticamente en cualquier parte del planeta.
0: Hasta en la nueva estación espacial.
1: Sí.
0: Acuérdese que la Mir la tronaron. Pues aquí estamos, chavos, acompañándolos con su programa. Tenemos abundante información que compartirles, nuestros propios comentarios y los que usted nos haga a través del 686-555-5858. Pues fíjese que amanecimos en 29 grados Celsius aquí en Mexicali.
1: Y la humedad a todo lo que da.
0: A todo lo que da. Se estima que va a durar más de 40 días la canícula. Inició oficialmente el 12 de julio aquí en Mexicali y sus efectos pueden extenderse hasta la primera semana de septiembre, si Dios quiere. De acuerdo con la proyección extendida del Servicio Meteorológico Nacional, durante este periodo se prevén jornadas con tormentas eléctricas y fuertes vientos. ¿Qué es el viento? ¿Sí se acuerda cuando le explicaban a usted lo que es el viento? Es el aire en movimiento horizontal. ¿Cómo ha ido? René Salvador Rosado, secretario técnico del Protección Civil Municipal, explicó que este fenómeno se prolongará por más de 40 días. No se tratará de un periodo continuo de calor extremo. Se está hablando de más de 40 días, no son consecutivos que este fenómeno se va a estar presentando. Este funcionario nos indica que hoy y mañana serán los días más calurosos de la semana, con la sensación térmica que puede alcanzar los 46 y los 47 grados Celsius respectivamente. ¡Apriétale, calorón! Mientras tanto, el jueves y el viernes se espera nuevamente la presencia de tormentas eléctricas, mientras que el jueves se puede registrar vientos superiores a 50 kilómetros por hora. Protección Civil, ante las temperaturas previstas para los próximos días, recomienda mantenernos hidratados, evitar actividades al aire libre durante las horas de mayor calor, no ingresar a zonas desérticas, no dejar niños, adultos, mayores, mascotas dentro de vehículos estacionados y mucho menos con los vidrios cerrados. Pero ya ve usted que hay de todo en la viña del Señor. Y hablando de que hay de todo en la viña del Señor, otro suceso terrible que acaba de pasar aquí en nuestra ciudad. Otro suceso terrible. Fíjese usted cómo una nota va tapando la otra, pero cada vez son, pues, de mayor, ¿cómo le pudiera decir?, de mayor brutalidad. Espero que la palabra sea apropiada. Fueron tres adolescentes los que asesinaron a un chofer de una aplicación de servicio de taxi. Tres adolescentes. Fueron detenidos por ser los presuntos responsables del asesinato de un conductor de taxi de plataforma que se encontraba desaparecido. En caso de ser encontrados culpables, fíjense ustedes las opiniones que han surgido en redes sociales. Una medida de internamiento de entre 3 y 5 años, que porque son adolescentes, que porque son menores de edad. De acuerdo con la Fiscalía General del Estado, Marilena Andrade Ramírez, inicialmente reportó la desaparición de la víctima identificada como Flaviano López Martínez, de 50 años, y conductor de una unidad Didi, quien salió a trabajar la noche del pasado 9 de julio. Era un militar retirado que había comenzado a trabajar como conductor de plataforma para obtener ingresos adicionales. Y de acuerdo con la investigación, esa noche, una adolescente de 16 años solicitó un viaje por Didi, conducido por la víctima para trasladarse del fraccionamiento Villaverde a la colonia Satélite. En el recorrido, recogieron a su hermano de 15 años y a otro adolescente de 13. En un momento determinado, sin motivo aparente, presuntamente, le dispararon al conductor en la cabeza con una pistola, causándole la muerte instantáneamente. Llevaron su cuerpo a un terreno del fraccionamiento Vías del Colorado y le prendieron fuego. Después, huyeron a bordo del auto Suzuki Sias de la víctima, y horas más tarde fueron localizados mediante las cámaras de videovigilancia del C5. Los agentes estatales de investigación interceptaron el automóvil en la colonia Conjunto Urbano Universitario. Andrade Ramírez da a conocer que los adolescentes realizaron el asesinato con lujo de violencia. Tras cometer el crimen, hacían bromas con respecto a lo ocurrido. Al abandonar el cuerpo de la víctima, primero lo desnudaron, le prendieron fuego y huyeron en el auto, el cual se encontraba manchado de sangre en su interior. El magistrado de sala especializada en justicia para adolescentes del Tribunal Superior de Justicia del Poder Judicial del Estado, Álvaro Castilla Gracia, informó que los jóvenes que cometen un delito se les puede imponer medidas que van desde 1, 3 y 5 años de internamiento. La ley no utiliza las palabras penas porque son penas para adultos. Este es un castigo. Nuestro sistema es un sistema de tratamiento de reinserción y de educación social. Lo que pasa es que hay muchísima descomposición social. Horas y horas y horas se pasan los muchachos en el celular, en las tabletas, intercambiando información y datos, quién sabe con quién. Fíjese, vamos a darle para atrás a la película más de 50 años. ¿Se acuerda del asesinato que cometieron? Creo que también eran tres muchachos. Todavía recuerdo el nombre de uno de ellos y el apellido de otro. Uno de ellos estaba estudiando medicina. Asesinaron al chofer que recogía las ventas del día de una cadena de farmacias. Así de ese tamaño. Entonces, estos hechos se repiten. Pero ¿qué pasa, pues, con la descomposición social? ¿Se acuerda de aquel preventivo que hace muchos años existía por parte del gobierno federal que decía, ¿qué horas son? ¿Sabe usted dónde andan sus hijos? ¿Sabe usted con quién andan sus hijos? Así de ese tamaño, ¿verdad? Pues entonces, le digo, pregúntele usted a la sociedad si está de acuerdo en que sean castigados de esa manera, con esa saña, con esa falta de... No hay palabras, yo creo que, para describir esos hechos. Sin motivo aparente, matarlo, burlarse, desnudarlo, quemarlo. ¿Ya les harían algún examen de toxicología? ¿Quién sabe? No lo sabemos. Lo que sí sabemos es que la sociedad opina en que no puede ser de esta manera el castigo que les aplique la ley. Debe de ser disuasivo en la pena que reciban, aunque diga Álvaro Castilla que en este caso no son penas, que son castigos, pero debe de ser tan fuerte la pena que reciban que sea disuasiva. Controle a sus chamacos, quíteles la tablet, que no estén todo el día metidos en el celular, que se pongan a estudiar, que se pongan a leer, que se pongan a hacer deporte, que se pongan a ver temas de televisión propositivos, educativos.
1: Mira, desgraciadamente sucede de que, dada la situación actual, los padres tienen que trabajar los dos. Entonces, sucede de que a veces no hay quien cuide a esos muchachos.
0: Y están mal influenciados.
1: A mí me tocó un tiempo, cuando di clases de preparatoria, muchachos que sus dos papás trabajaban desde las 7, 8 de la mañana hasta las 7, 8 de la noche.
0: Para proveerle lo que él necesitaba.
1: No, pues para vivir. ¿Sí, para pues? Vivir como familia. Y los muchachos pues totalmente libres, porque pues ni modo que los tengas encadenados tampoco en la casa, y tenían que estar se levantaban a la hora que querían o que podían. A veces algunos nomás se levantaban, estaban en el turno vespertino algunos nomás se levantaban para irse a la escuela, entonces, a la 1 o 2 de la tarde. Entonces, y pues volvían de la escuela, a veces ya los papás dormidos, porque pues hay que volverse a levantar temprano al otro día para estar listos.
0: Así es.
1: Entonces, sucede eso. Sencillamente, hay que recordar cuando yo estaba en la etapa universitaria, yo duraba una semana sin verte.
0: Así es.
1: Duraba una semana sin verte porque nuestros horarios eran totalmente distintos. Cuando llegaba a las 10 de la noche, tú ya estabas en off, ya estabas dormido.
0: Sí,
1: y
0: así
1: la
0: es.
1: Que yo ya estaba listo.
0: Yo para ya me había ido.
1: Tú ya te habías ido.
0: Hubo ocasiones en que mucha temporada salí de la casa a las 4 de la mañana. Y volví a las 7, 8 de la noche.
1: Entonces, estaba mi mamá en la casa, pero en muchísimos casos no está ninguno de los dos papás, no hay ningún mayor que esté al pendiente de ellos.
0: Pues ahí está la situación, terrible. Le digo, desafortunadamente esta terca memoria se acuerda de hechos que han sucedido anteriormente, y vemos pues que hay mucha descomposición social, y también tal vez sea producida por tanto libertinaje que existe en las redes sociales. Dicho lo anterior, son las 6:32. Pues mire, antes de irnos a la forma acostumbrada, otra vez le filtraron audios a la gobernadora. La gobernadora de Baja California, Marina del Pilar, aseguró que los audios difundidos en redes sociales recientemente corresponden a fragmentos de una conversación privada que sostuvo con personas que se presentaron como agentes o intermediarios de autoridades de Estados Unidos, los cuales no acreditaron su identidad. ¿Y cómo le hicieron para que les contestara la llamada?
1: ¿Cómo hablas con alguien que no sabes quién es?
0: No, por eso, pero estás hablando de la gobernadora, que tiene filtros para que le llegue la llamada telefónica.
1: Mira, lo primero que haces cualquier persona cuando recibes una llamada, y es Juan Pueblo, Te hablan, bueno, ¿quién es usted? ¿Cuál es su nombre? ¿Quién habla? Es lo primero que
0: Así
1: es la
0: es.
1: Primera pregunta que hacemos.
0: Bueno, la cuestión es que dice que indicó que durante la conversación se plantearon distintos escenarios legales, o sea, le recibió la llamada. Sin embargo, señaló que no le fueron presentados documentos. Válgame Dios. Bueno, otra vez le filtraron conversaciones a la gobernadora. Pues la vez pasada, cuando dijo que aquel reportero, aquel periodista era baratero, le dijo al güero Molina, ay, dale algo, hombre, al cabo es baratero.
1: Denle su maicita.
0: Pues le costó la chamba al 10 programas, ¿verdad?, a Hugo Rubalcaba. Tal vez pensaron que él era el que estaba hackeando las llamadas. Pero bueno, tenemos llamada telefónica, Iván. Ya tenemos la primera llamada telefónica, 634. La atendemos y luego a la forma acostumbrada. Bueno.
2: Buenos días. Recuerden que el que madruga, que
0: escucha
2: levanta
0: temprano. Escucha madrugadores del valle. ¿Cómo bien. Ha ido, Chivetín?
2: Bien, aquí abajo de la patrona, el mezquite santo. Porque da sombra y nos quita el calor un rato. Eso, esta noticia ya no nos asombra. La de los mozalbetes es.
0: Sí.
2: La de la gobernadora, pues es que ya hizo chunga en su vida privada y no quiere. A lo mejor necesita atención, pero atención psicológica, asesoría legal, que vaya al DIF y que le den ahí, pues, unas palmaditas, que se controle, pues que recuerde que es gobernadora de todos los bajos californianos hasta el paralelo 28.
0: No, nomás de los de Morena.
1: Sí.
2: Exacto. Entonces, esa terapia tiene que entrar en su cerebro y corregirlo, porque todos podemos errar, pero si corregimos a tiempo, tal vez salgamos con buenos números. Mira, Nacho, esto sin querer ser insidioso en la cuestión de la crítica, pues porque sabemos bien que vivimos en un mundo bizarro, ¿no? Mira, yo quisiera hacerles una pregunta, y si me está oyendo la barra de abogados, y si me están oyendo los imputados, mejor dicho, porque, por ahí, Diosito Santo, ¿qué tenemos en el Congreso, Nacho? Uno que otro por ahí puede ser que carbure gasolina roja. Los demás son diésel, porque dicen ellos que son diputados. La pregunta es esta: en el caso de estos monstruos que estás mencionando en la nota,
0: sí,
2: que ya anda desde antier, está llena las redes sociales, de todo, ok. Ahí sabemos todos, yo creo, buenos y malos. El asunto aquí es: ¿desde cuándo existe la ley que nomás en el caso de adolescentes o menores de edad,
0: sí,
2: se les dé tan poca pena por algún delito? ¿En dónde? ¿En la Constitución existe?
0: Mira, nosotros hemos comentado un detalle. Existe lo que es la madurez psicológica y la madurez física. Hay chamacos con una madurez intelectual, de habida cuenta de sus estudios, de su preparación que van recibiendo. Acabo yo de asistir al término de cursos de una preparatoria particular. Se ven los jóvenes muy sanos, muy limpios, bien cortaditos de cabello, limpiecita su ropa, todo aquello. Se ve que son muchachos maduros. Les hicieron pregunta, unos van para ingeniería, otros van a medicina, otros van a contabilidad, otros van a otras ciencias, ¿verdad? Muchachos muy maduros. Entonces, un jovencito que con madurez física hace una violación, pues indudablemente que ya tiene capacidad física para embarazar a su víctima. Entonces, ¿es un niño? ¿Y mentalmente es un niño? Yo creo que no. Se les debe de hacer un estudio psicológico para conocer precisamente su madurez intelectual, su madurez física, su madurez fisiológica, y de esta

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5: Para irse a la para sugerirle
6: pues fíjate que haces una buena observación. Haces una buena observación. La gobernadora es licenciada en derecho y algunos dicen que ya hasta tiene un doctorado en no sé qué. No sabemos si ha litigado, no sabemos si ha peleado contra algún sindicato, no sabemos si ha peleado contra el SAT defendiendo a un cliente, no sabemos nada de eso. Si tiene experiencia en los juzgados, pero como abogada, una profesional del derecho, yo creo que sí debe de promover una revisión a ese tipo de situaciones y ver las agravantes que existan, ¿verdad?
5: Sí, así es. Entonces, para terminar, pues el tema pues va para semanas de carrilla. El asunto es, por ejemplo, si las constituciones son antiguas, bastante históricas,
6: laxas,
5: y fueron creadas cuando había una población en los países relativamente de aquellos años baja, ¿no?
6: Sí.
5: Y se hizo, las constituciones se hacen con la intención precisamente de controlar todo el asunto. Es tiempo ya de las enmiendas. Todos los países están enmendando sus constituciones, están carroceando los reglamentos, están buscando la forma de ir adaptando las leyes precisamente a la situación actual.
6: Bien.
5: Entonces, en mi opinión, si hicieran un consenso, escuchar a la gente cómo se juzgarían a estos muchachos, desgraciadamente, yo creo que si no el 100%, dicen que como adultos, se oirían como adultos. No hubo premeditación. Lo grave de la ley, en donde quiera, es la premeditación, la alevosía y la ventaja.
6: Así es.
5: Ahí viene la pena máxima. Pero bueno, en su salud lo tendrán. Esperemos no cruzarnos nunca con alguien así y poder seguir viendo este mundo hermoso, lleno de
6: palmas.
5: Y lleno de,
6: se tiene que purgar esto. Esto se tiene que purgar. A la orden.
5: No, Petra,
6: ahora, algo de lo que comenta Gilberto, tal vez las leyes se hicieron de esa manera. Mire, claro que esa conveniencia de los diputados y como dicen ellos, en otro orden de ideas. ¿Por qué dejaron de lado el principio de Francisco y Madero? Sufragio efectivo, no reelección. Ah, que porque ya no es operativo, que porque ya somos muy maduros, que porque ya hay personas mucho más preparadas académicamente.
7: Y los 800,000.
6: Y todo eso, ¿verdad? Entonces, eso sí, se deja de lado porque es a nuestra conveniencia. Y lo demás, ¿por qué no se actualizan las leyes? Como dice Gilberto, se elaboraron en determinado momento cuando había determinado ambiente social, pero ahora que hay mucha descomposición social, pues indudablemente que, y reitero, como una profesional del derecho, la gobernadora debe de propiciar una revisión en ese tipo de temas. ¿Qué tenemos?
7: Don Carmelo.
6: Está don Carmelo en una línea, tenemos ya las 6:42, no nos hemos ido a la forma acostumbrada. A ver, don Carmelo, buenos días.
8: ¿Qué tal? Buenos días. Pues por aquí, como siempre, escuchando los pendientes de la radio y preocupadísimo, súper preocupadísimo por lo que nos pasa. ¿En qué estado estamos viviendo? ¿En qué mundo? ¿En qué país? ¿En qué todo? ¿Qué está pasando con la humanidad? Eso es preocupante, pero mucho, muy preocupante. No cabe duda que estoy convencido que los años vividos, cuando uno lo sabe vivir, aprende mucho. Aprende mucho y en la vida le sirven a uno mucho. Para mí es la mejor escuela, la mejor universidad, porque esto es preocupante.
6: Claro.
8: Cuando la cabeza principal anda mal, todo el cuerpo está mal. Voy a empezar el comentario con esos jovencitos. Lo que pasó con estos jovencitos. ¿Qué quiere decir eso? Que la cabeza principal de esos jovencitos está mal. Está mal. ¿Sí? Entonces nosotros como padres somos responsables. Siempre vamos a ser responsables.
6: Sí.
8: De lo que nos corresponde a nuestros hijos.

0: enseñando, desde un principio tú le enseñamos. Tenemos que enseñarles el temor. ¿El temor a quién? El temor al Creador. El temor al Todopoderoso.
1: ¿Valores? No hay valores.
0: No hay valores, señores. No hay valores. Pues estamos mirando, les digo, si la cabeza principal está mal, ¿cómo está lo demás? Este país, ¿por qué estamos como estamos? Yo invito a las personas, a los ciudadanos, que nos pongamos alerta y hagamos lo que necesitamos hacer, porque esto se descompone cada día más y más. Entonces necesitamos estar mucho, muy alerta, porque no podemos permitir que este asunto se vaya descomponiendo. Nuestros diputados, pónganse a trabajar, pónganse a hacer tu trabajo.
1: En vez de andar pensando en reelegirse.
0: Sí, pues ya andan, ahí está lo malo, pues. No están pensando en su trabajo, en su responsabilidad, en componer las cosas que están descompuestas. Están pensando en seguir pegados del pago, de la... No, señores. Qué mal andamos, y cuando yo oigo una persona defendiendo esto, lo indefendible, me da mucho coraje. La verdad me da mucho coraje. A lo mejor me retiro para no discutir con una persona. Porque esa persona no está en lo que está tampoco, está pensando también en esa ayudita, esa baba que nos dan para comprar nuestra conciencia, para comprarnos. ¿No? ¿Qué pasó, señores? Que no nos compre con esas gracias. Hay gente que necesita. ¿Cuánta gente se está muriendo allá, de aquel lado? Porque se tienen que ir a trabajar de aquel lado por la necesidad. Y los están matando. Qué terrible. Y cuando aquí México tiene mucho para dar, pero desafortunadamente unos cuantos se están quedando con la fortuna.
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1: Por lo pronto le comento que ya son las 6:46. Nos vamos al primer corte y avanzamos 686-555-5858. Tenemos otros temas para compartirle, pero bueno, pues la importancia de lo que sucede dentro de nuestra sociedad indudablemente que nos obliga a involucrarnos en los temas y esperar la opinión del auditorio. Vámonos a corte, avanzamos.
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1: Bien, ya son las 6:48, son 12 minutos los que faltan para las 7 aquí en su programa Madrugadores del Valle. Bien, pues fíjese que un estudio realizado por investigadores de la Universidad Autónoma de Baja California detectó que el agua destinada para consumo humano no siempre está cumpliendo con las condiciones necesarias para ser considerada segura en algunas comunidades rurales del Valle de Mexicali. Esto puede representar un riesgo para la salud de sus habitantes. Esta investigación la desarrolló la doctora Jesús Eliana Rodríguez Burgueño, del Instituto de Ingeniería de la UABC. Analizó durante un año hidrológico completo la calidad del agua en distintas localidades rurales. Uno de los principales hallazgos fue la identificación de condiciones bacteriológicas desfavorables en algunas etapas del proceso de abastecimiento. Esto indica que el recurso no siempre es apto para consumo o contacto humano. La ley establece que el agua potable debe de ser segura para consumo, pero en la práctica esto no siempre se cumple, señaló la investigadora. El proyecto evaluó la calidad del agua mediante análisis físicos, químicos y bacteriológicos en tres puntos del sistema de distribución: la fuente de abastecimiento, las plantas de bombeo y las tomas domiciliarias. La investigadora explicó que muchas comunidades rurales dependen de fuentes superficiales y subterráneas que no cuentan con sistema de monitoreo, situación que puede favorecer la presencia de microorganismos o sustancias que pueden dañar la salud. Están detectando agua potable de baja calidad en el valle. ¿Se acuerda usted cuando se rompieron los bordos en una de las lagunas de oxidación ahí en la planta de Las Arenitas? Y que el agua se vino hacia abajo, por supuesto, siguiendo la gravedad, llegó a un canal revestido de concreto que pasa por ahí enfrente del Hipólito Rentería y cayó esa agua en ese canal. Y de ese canal se abastece una planta de agua potable de ahí del Hipólito Rentería. Cuando nos comunicaron eso y dos o tres amigos de ese rumbo, nos invitaron a que fuéramos a ver la situación. Y sí, era palpable desde dónde se vino toda esa agua de una de las plantas de oxidación, de las lagunas de oxidación desde Las Arenitas. Y de allí, reitero, se abastece para tratar el agua que vende en garrafón o en forma directa hacia esa comunidad. Y en honor a la verdad, acudimos allí. Y el dueño, el operador de esa planta de tratamiento de agua, de potabilización de agua, nos enseñó los análisis que periódicamente le hacen al agua que toman para potabilizarla y después de ser potabilizada y avaladas por la Secretaría de Salubridad y Asistencia. Sí se acuerda usted de ese detalle, ¿verdad? Cuando en Madrugadores del Valle tocamos esa vez el tema. Y sí, en efecto, estaba bien tratada, funcionaba bien los sistemas de potabilización del agua en esa planta. Pero desafortunadamente, yo siento que a veces el cúmulo de trabajo que se tiene en algunas áreas de salud impiden que se meta a fondo los analistas. En alguna ocasión, cuando andábamos trabajando allá en el Valle de San Quintín, cuando yo le he comentado ahora que se anunció en el Plan de Justicia para San Quintín la perforación de 10 pozos profundos para abastecer a la población y dijimos, van a ensalitrar las tierras, van a introducir agua salina del mar. Pues en alguna ocasión, de una sola noria, nos trajimos dos muestras y les pusimos identificación diferente y las llevamos al laboratorio donde hacían los análisis precisamente de la calidad del agua, pues para ver sus componentes y ver si era potable. ¿Cuál es el agua potable? El agua que se puede beber directamente y con ella también preparar alimentos. Esa es el agua potable. Bien, pues resulta ser que salieron diferentes los resultados del análisis. Lo sacamos de la misma noria, con el mismo recipiente, y llenamos dos botellas diferentes y les pusimos distinta etiqueta para echarles un tirito a los laboratoristas. Y vimos que no resultó igual. Otro, en alguna ocasión que me tuve que hacer análisis de sangre, fui al ISSSTE a la hora que me citaron y luego de allí me fui a un laboratorio particular a hacerme los mismos análisis y no salieron iguales. Entonces, tal vez es el tedio. ¿Cuántos trabajos de análisis hace un laboratorista en un laboratorio clínico? Y se lo hacen maquinariamente, lo hacen ya en automático las cosas. Y de esta manera, pues las cosas no resultan como debería de ser. Por lo pronto, ojalá y se nos diga en qué parte del valle encontró la Universidad Autónoma de Baja California que el agua que están recibiendo no es potable. A ver, tengo una llamada telefónica aquí en uno de los celulares. Voy a ella. Bueno.
0: Sí, miren, quiero que me disculpe la audiencia. Soy Carmelo Pérez.
1: A ver,
0: quiero que me disculpen, pero eso que está comentando, eso me interesa mucho. Porque aquí en el ejido Lázaro Cárdenas el agua está súper contaminada. Para los que saben, tenemos una red de asbesto. Y los que saben de eso saben que eso es cancerífica. Tiene tendencia de que provoca cáncer. Entonces, no han hecho nada, ya se les ha dicho, no han hecho nada. Entonces, me interesa mucho ese tema y lo voy a seguir escuchando. Estoy atento al radio.
1: Gracias, don Carmelo. Así es. Pero pues ya ve usted, nosotros lo comprobamos. Dos veces lo hemos comprobado, con análisis de agua y con análisis de sangre, que pues los laboratoristas trabajan en automático y ya no se meten a fondo.
17: No, pues es grave, porque hay que considerar que en el caso de los análisis clínicos, el médico se basa en ese diagnóstico
1: así
17: para
1: es.
17: Dar el tratamiento.
1: Así
17: entonces,
1: es.
17: Entonces eso es muy peligroso.
1: Usted va al ISSSTE y empieza a hacer fila ahí en el laboratorio para su toma de muestras.
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1: Carlón,
19: hay mucha interferencia, como no es ni estática, como si hay un falso contacto, pues, estoy hablando de
1: hemos estado batallando también con la señal de internet, pero adelante, don Carlón, lo escuchamos bien.
19: Ok, un saludo al joven Ignacio Villambertrán y un saludo a su vastísimo auditorio. Fíjese que se me olvidó comentarle que el domingo me pasé todo el día en el SeaWorld de San Diego, desde las 7, la 9 de la mañana hasta las 10. Con los niños que se estaban divirtiendo, los sobrinos. Y este que está hablando de esta de desintegración familiar y tantos problemas que estamos viviendo, ¿no?, como sociedad. Estos jovencitos, estos adolescentes, según lo están escuchando, no hay una motivación, ¿verdad? No hay un móvil aparente. Y me llama la atención, ahorita que dice que se crían con el celular en la mano. Si no hay un móvil, no hay una motivación, pues acordémonos cómo hay retos que los mismos jóvenes se lanzan por medio de las mentadas redes sociales, sí. Porque no le encuentro ninguna explicación, no hay otra en la motivación. Pero a ver, don Nacho, estamos muy desviados como sociedad en estos momentos, la política anda perdida. La poeta mencionaba a la gobernadora. Yo no voy a entrar mucho en el detalle porque es penoso lo que le está pasando a la señora.
1: Sí, claro. Otra vez le hackearon el teléfono, otra vez la exhibieron.
17: A mí se me hace que no.
19: Sí, don Nacho, es penoso lo que está pasando, pues. Si no puede con su vida la señora, imagínese usted qué capacidad tiene. Estamos hablando que es una abogada, no sé si en derecho penal o...
1: Sí.
19: Tiene la licenciatura de Derecho, pero ¿en qué?
1: No sé cuándo hizo los estudios de doctorado, pero que ya tiene estudios de doctorado.
19: Pues es que lo que está pasando, los hechos, la exhiben. Y no quiero meterme mucho en ese asunto porque pues, no me gusta hacer leña del árbol caído.
1: Claro que no.
19: Es muy penoso lo que le está pasando. Pero eso pasa con personas sin experiencia. Todos hemos pasado por el aprendizaje, don Nacho.
1: Sí.
19: Todos hemos aprendido. Hemos pasado por un camino, como dice la filosofía Zen. El aprendizaje está en el camino, no está en la meta. Cuando llegaste a la meta es que por a través del camino ya aprendiste. Pero sé que ahorita estamos en esa etapa en este país, bueno, nuestra vida social, en nuestra vida política, donde ya no importa más que un servilismo, no tenemos la gente más capacitada, no la tenemos. Y aquí lo hemos mencionado muchas veces, y usted es muy incisivo en el 90% de fidelidad y el 10% pues hay. Es lo que nos está pasando, pues. No necesitamos buscarle mucho. Claro, falta gente ir preparada. ¿Qué están haciendo los diputados? A mí no me gusta este asunto de castigar a los jóvenes como un adulto, por lo mismo, pues, hay una adolescencia. Pero el crimen es brutal, don Nacho, la realidad es brutal. ¿Qué hacemos? ¿Con quién vamos? ¿Dónde están los especialistas? ¿Qué tipo de diputados tenemos, don Nacho? ¿Qué tenemos? ¿Tenemos diputados de le voleo los zapatos, jefe? ¿Le limpio los zapatos, jefa?
1: ¡Qué barbaridad!
19: Eso es lo que estamos viviendo, aceptémoslo. Sí. Tenemos una estamos viviendo tiempos de dádivas. Estás a ver en qué tío están estos jóvenes, pero es lo que nos está pasando.
1: Fíjese que ahorita que menciona lo de las dádivas, estoy viendo una serie del Imperio Romano. ¿Sí? Y también acostumbraba el Senado Romano y el Emperador Romano en darle al populacho, al pueblo, para tenerlos de su lado, y darle al ejército para tenerlo de su lado.
19: Sí, lo está registrado lo de Calígula, que cuando se ponían las cosas difíciles, había manifestaciones, subían a lo alto del edificio y de ahí lanzaban las monedas al pueblo. O sea,
1: así es.
19: No es cosa nueva. Pero si no nos ponemos las pilas y seguimos que esto pase y siga pasando, y voy a cerrar con algo que tenía, me estaba recordando de la gente del Valle, que anda cada quien por su lado, don Nacho. ¿Qué pasó con Segalmex? Andan pidiendo con el profesor, don Nacho, que no pueden exigir que se devuelva una especie de fideicomiso para un fondo para desastres nacionales, para los desastres naturales que está pasando, el campo se está pasando y está pasando, don Nacho. ¿Por qué no se juntan? ¿Sabes qué? Vamos a exigirle a los diputados, a la gobernadora o el gobernador en turno, que nos tengan, bueno, un fondo ahí, como cosa perdida, como un fondo perdido, pero que podamos echar mano y no andar cada quien por su lado peleándonos por aquí, que dile tú, que le digo yo, que yo estoy con aquel que... O sea, estamos bien desorganizados, don Nacho.
1: Así es.
19: Recursos hay, tenemos país, tenemos patria, lo que nos falta es gente para gobernar. Que tenga buen día, don Nacho.
1: A la orden. Bueno, es que si acuérdese que se habló de organizar el Congreso Agrario Permanente a nivel nacional y a nivel estatal. A nivel nacional está la CCI, a nivel estatal la CCI también. Pero resulta ser que no están en el cordón umbilical de nosotros, y si les damos resultados, pues les estamos engordando el caldo. Entonces, por ahí va el asunto. Tenemos otra llamada telefónica en tu número.
17: Sí, el ingeniero Jaime
1: Gaspar. Es el ingeniero Jaime Gaspar.
17: Él ya colgó.
1: Ya colgó.
17: Nos mencionó que el tema respecto al agua potable en la ciudad, en el Valle, pues dice, la Comisión Estatal de Servicios Públicos pone anuncios en el cual dice que Baja California tiene el 99% de suministro de agua potable a toda la población. Y no es cierto, porque no es agua potable, como tú lo mencionas, es agua entubada. No se puede preparar alimentos con ella y no se puede...
1: Beber directamente.
17: Beber directamente la llave, entonces no es agua potable.
1: Claro que no. Lo dijo Marcelino Camacho en aquel recorrido que hicimos por la planta de las Arenitas, que el director de la Comisión Estatal de Servicios Públicos presumía la calidad del agua que salía ahí de las Arenitas. Y le dijo Marcelino, échese un trago.
17: A ver si es cierto.
1: Échese un trago, a ver qué sale. A ver, hay otra llamada en uno de los celulares. Vamos sí. A ella. Bueno.
17: Sí, buenos días.
1: A ver.
17: Sí, doña Yolanda.
1: ¿Ya no está?
20: ¿Bueno?
17: Sí, buenos días.
20: Sí, buenos días. Habla Yolanda Gómez Partida, de Elegido Tula, productora de Alfalfa.
1: Yolanda Gómez Partida, hermana de Motores.
20: Así es. Hermana del Tremendo Motores.
1: Así es, ¿qué nos cuenta de nuevo?
20: Sí, miren, Nachito, muy buenos días a todos. Todos saludos a todos los agricultores del Valle Mexicali. Ando ahí, pues, con Ricardo Muñoz, de primer vocal.
1: Sí.
20: Ricardo está para la presidencia. La tesorera va a ser Lorenza López, la Tremenda Cori.
1: Sí.
20: Y su segundo vocal es Eulalio Medina, secretario Fabián Álvarez, y el tercer vocal, Félix Castro. Pues mire, Nachito, aquí comunicándome con usted porque el jueves son las votaciones, para recordarles a todos los productores de alfalfa que pues que vayan a votar este 16 de julio de 9 de la mañana a 3 de la tarde en, ahí en Conagua, por la reforma. Somos la planilla roja.
1: Sí.
20: Y platicarle un poco de los logros, Nachito, que hemos conseguido. La verdad, pues somos personas comprometidas y con experiencia en el desarrollo del campo. Miren, Nachito, Ricardo Muñoz, no tengo mucho que lo conozco, pero la verdad lo he tratado y es una persona que se ve que es un buen líder. Junto con los compañeros, Félix, Fernando Mercado, Doña Cori, Cristian y su servidora. Hemos andado pues abriendo brechas, Nachito, porque ya ve cómo está la agricultura ahorita.
1: Sí.
20: La alfalfa ahorita aquí en el valle, pues nos la pagan, pues no sacamos ni lo que metemos. Y pues nos juntamos, Nachito, y fuimos a la zona costa directamente a hablar con los ganaderos acompañados de la secretaria de Agricultura y este muchacho Francisco. Pues hemos andado pues de la mano con ellos y gracias a Dios, Nachito, hemos logrado bastante en poco tiempo, porque pues ya fueron 14 viajes para la costa. La alfalfa se está pagando a 240 pesos la paca y yo acabo de mandar hace un mes un viaje. El 90-10 me lo pagaron a 230. Entonces, pues ya con eso nos defendemos, Nachito.
1: Sí. ¿Sabe a mí que me llama positivamente la atención? Lo del centro de acopio de alfalfa para allí hacer los tratos de la alfalfa, la venta, con un precio firme y además, pues agregarle lo que decíamos el otro día, la compra de insumos en forma mayoritaria para distribuírselos a los productores, como el hilo para empacar, el alambre para empacar, los fertilizantes, los insecticidas, y ¿sabe qué se me ocurre? Deberían, tomando en cuenta que ahí entre ustedes andan ingenieros agrónomos, hacer un programa de reproducción de semilla de alfalfa, de las variedades liberadas, precisamente para directamente evitar ya los distribuidores también, y de esta manera ustedes, los productores de alfalfa, tengan un lugar donde comprar sus insumos si los compran por mayoreo.
20: Así es, Nachito. En grupo creo que nos va a ir mejor. Y también, Nachito, muy importante también que se ha logrado un crédito de 500 mil pesos sin intereses. La verdad es un gran logro, porque ya ve la situación como está ahorita. Y también aprovechar para darle las gracias a la diputada Mayola Gaona, porque siempre nos ha acompañado y nos ha apoyado a los agricultores. Siempre está ahí al 100 con nosotros. Pues como le platiqué, se logró la comercialización y pues en poco tiempo, Nachito, se ha logrado cosas que pues nadie ya ha picado piedra. Y por eso pues hacemos un llamado a todos los alfalferos agricultores que pues necesitamos su apoyo. Somos la planilla roja y creemos que lo vamos a lograr, primeramente Dios. Ese centro de acopio es de suma importancia, porque pues son muchos buenos factores ahí. Ya de cuenta que pues como yo que no tengo la maquila, por decir así, se va a llevar maquila también ahí y se va a dar más barato al productor.
1: Bien, a ver, eso que nos menciona de ese crédito de 500 mil pesos sin intereses, ¿es para el grupo o para los productores en general?
20: No, pues es para los productores en general. Pues que se arrimen, que hablen con Ricardo. Mucha gente, hubo una asamblea en el ejido Tula el domingo y pues yo les dije ahí que se arrimen, que es la oportunidad, porque ahorita pues en los tiempos que estamos, pues sin intereses, pues óigame, Nachito, pues...
1: Claro.
20: Pues vámonos.
1: Perfecto.
20: Porque
1: a ver,
20: está difícil la situación.
1: Si me hace favor de repetir los nombres que integran la planilla roja, por favor.
20: Sí, mire, como presidente está Ricardo Muñoz, primer vocal, Yolanda Gómez Partida, su servidora, tesorera, María Lorenza López, doña Cori, segundo vocal es Eulalio Medina, secretario Fabián Álvarez, y su tercer vocal es Félix Castro.
1: Perfecto, el jueves a votar.
20: el jueves a votar. Esperamos su apoyo, su voto y pues a seguirle adelante con esto.
1: A sus órdenes, Yolanda.
20: Muchas gracias.
1: Que siga bien.
20: Bye.
1: Bien. Antes de irnos a lo que sigue, les comento lo siguiente. Hace unos minutos llegó el periódico La Voz de la Frontera aquí a cabina, y en la página 5, el Consejo Directivo del Módulo 4 está publicando primera y segunda convocatoria. Se la voy a dar a conocer. Dice, el Consejo Directivo y de Vigilancia del Módulo 4, margen derecha del Río Colorado, convoca a todos los usuarios registrados en el padrón, que comprende los ejidos República Mexicana, Morelos, Torreón, Paredones, Lázaro Cárdenas, Villahermosa, Mérida y Gertrudis Sánchez, de la pequeña propiedad y colonias Oribe de Alba, Luis Romero, Nuevo Paredones, Tecolotes, Bataques, Norte, Borque, Rodríguez y Pérez, Cuervitos, Rancho Flores, Rancho Fierro y 18 de Marzo, para que asistan a la Asamblea General Extraordinaria por primera convocatoria que se va a llevar a cabo a las 9 horas del viernes 24 de julio en el Salón Social del Ejido Lázaro Cárdenas de nuestro Valle. Si la asamblea convocada por falta de quórum no se puede celebrar en la hora señalada, se va a proceder de forma verbal a lanzar segunda convocatoria y una hora después se va a iniciar con cualquiera que sean usuarios presentes con el orden del día que le vayan a conocer en la convocatoria, y los acuerdos que tomen serán válidos para presentes, ausentes y disidentes que nunca faltan. Y esta se va a desarrollar bajo el siguiente orden del día.
17: Uno.
1: Lista de asistencia.
17: Dos.
1: Verificación de quórum legal.
17: Tres.
1: Presentación del presidium.
17: Cuatro.
1: Declaración de la legal instalación de la asamblea.
17: Cinco.
1: Nombramiento de dos escrutadores.
17: Seis.
1: Análisis de dotación de volúmenes y permisos de alfalfa nueva de este módulo de riego.
17: Siete.
1: Clausura de la asamblea.
17: Ocho.
1: Vamos a masticar.
17: Vamos.
1: Por el consejo directivo del módulo 4 los convoca su presidente, el licenciado Valentín Gaspar Blanco, su tesorera Francisca Ramos Gómez, muy amiga mía, el secretario administrativo, el profesor Gonzalo Muñiz Ramírez, también muy amigo mío, y por el Consejo de Vigilancia, el ingeniero Salvador Cortés Madrid, por el sector ejidal, y por el sector colono, el contador público Leonel Hurtado Luna. Es un solo punto, chavos, después del protocolo, es un solo punto, no hay asuntos generales. Análisis de dotación de volúmenes y permisos de alfalfa nueva en este módulo de riego. Va a ser el viernes 24 de julio, de este viernes al otro. ¿Dónde hay llamada telefónica? Con Iván. Vamos con Iván a la llamada telefónica, 7:11. Bueno. Sí, buenos días. Nos colgó. Bueno, si nos marca, le volvemos, le recibimos la llamada, pero así está la dinámica del programa. A ver, tenemos acá una llamada en uno de los celulares. Sí. La vamos a atender.
17: Sí, buenos días.
3: Muy buenos días, señores Guillén. Les saluda cordialmente el doctor Herrera, alias el profe, desde la relumbrosa.
1: ¿Cómo ha ido, profe?
3: Muy bien, oiga, muy bien, gracias a Dios. Mañana cobro. Mañana no se me va a venir el polvo.
17: Muy bien.
3: Ahí donde palpita la vida de Mexicali, ahí voy a estar desde temprano.
1: En el Gato Negro.
17: ¡Oh!
3: ¡Ánimo, ánimo!
1: Bien, adelante, doctor.
3: Pues mire que hemos iniciado este día con 20 grados. Tenemos 30% de posibilidades de lluvia. Ayer tuve que ir a Tecate y lo que es la zona del Hongo, donde está la cárcel por allí, el Cerezo, ahí había bastante lluvia. A las 15 horas tendremos 34, fíjense nomás, 34 grados. A las 20 horas 21, correrá viento del suroeste a 20 kilómetros por hora con ráfagas de 45 y tenemos luna nueva. Oiga, pues que... bueno, vámonos primero al tema inicial.
1: Sí.
3: Nunca he entendido, bueno, no lo entendía, ahora astronómicamente lo comprendo. La canícula en nuestra región va a comenzar mañana, comienzan sus efectos, mañana 15. Pero se va a instalar hasta el 20 de julio, ¿por qué? Porque astronómicamente va a aparecer la estrella Sirio de la constelación Cano. Y cuando aparece esta estrella en el hemisferio norte, se anuncian las temperaturas más altas. Y para el martes 25 de agosto comenzarán a despejarse los efectos de la canícula, pero se levanta hasta el 3 de septiembre, el lunes 3 de septiembre, tendrá una duración de 45 días, y como lo dice su nombre, mordida de perro, son días muy calientes, extremadamente calientes, secos, y además con aire, aparte de que está no hay humedad, aparte el aire es caliente, entonces va y seguida de unos días que no son tan calientes, son un poco más frescos, por eso es canícula. El perro muerde, afloja un poco, pero vuelve a apretar, canícula. Pues fíjense ese tema de los adolescentes que actúan de la manera más violenta, como el asesinato. En lo personal, es un tema muy doloroso en cualquier sociedad.
1: Así es.
3: Y sucede en todo el mundo. Se debe hacer un estudio, un debate profundo de lo que son tres perspectivas. La neurobiológica, así como decía usted, el adolescente tiene una inmadurez incompleta del cerebro. Fíjese, en la corteza prefrontal, o sea, nuestra frente, ahí se encuentra el responsable del control de los impulsos y se desarrolla hasta los 25 años. Es la corteza del cerebro, no está dentro, está en la corteza del cerebro. Los adolescentes, en los adolescentes las decisiones están unidas a las emociones.
1: Así es.
3: Y siempre buscan la aceptación social, aunque equivocada, pero ellos buscan una aceptación, y aquí viene la perspectiva sociológica.
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3: No me meto. O sea, simplemente, si es necesario, sí. Los valores no han cambiado, se han transformado. Entonces, tenemos aquí, ha sucedido cambios tremendos dentro de la sociedad. Lo estamos viendo ahorita simplemente con la geopolítica. Entonces, tenemos aquí, como decía alguien, el Colegio de Abogados, en nuestro estado, se tienen que reunir con los diputados para buscar soluciones a estos problemas. Pero
1: ahora mire, usted lo menciona, los valores se han transformado, sí, pero se han transformado para mal, no se han transformado para bien.
3: Es que la sociedad ha cambiado, y lo que para nosotros es malo, para otros es común y corriente. Eso es lo que está sucediendo dentro de la sociología. Fíjese, por ejemplo, ¿cuántos jóvenes son? ¿Tres, cuatro?
1: Tres.
3: Tres jóvenes. Y la inmensa mayoría está estudiando. O sea,
1: Así es.
3: Entonces, pero son detalles que tienen que doler, tienen que abrir los ojos a la sociedad. ¿Qué es lo que está pasando? Igual sucedía hace poco con esos policías que parece que cometieron un delito. Hay que buscar qué origina toda esta clase de problemas. Bueno, déjeme nomás hablar un tema de historia, porque fíjense. En 1850 muere en París, Francia, durante una misión diplomática en Inglaterra, el doctor en teología e intelectual del liberalismo mexicano, don José María Luis Mora, que nació en 1794 en San Francisco Chamacuero, Guanajuato. El doctor Mora era un teólogo de primer orden, que participó en la reforma educativa que hizo don Valentín Gómez Farías en 1833. Y entre las obras que dejó para la posteridad está el Catecismo Político de la Federación Mexicana, que por ahí anda el libro todavía, y México y sus revoluciones.
1: Bien.
3: Bueno, señores Guillén, pues hay que preparar las carteras para mañana, sacarlas a orear.
1: Perfecto.
3: Porque viene el famélico Coyote y el dios Mercurio. Muchas gracias.
1: Se va a descoser la cartera mañana.
3: Así es. ¡Ay, Chihuahua! Es cierto.
1: A la orden. Bien. Vámonos a la forma acostumbrada porque ya son las 7:18 y a esto nos ha ido llevando la dinámica del programa. Vámonos.
17: Sí, pues para mencionar lo siguiente, hoy es 14 de julio. Es el día 195 en el calendario gregoriano. O sea, es el día número 195. Y el día número 196 en los años bisiestos. Quedan 170 días para que finalice el año. Y pues no vas a abrazar a las muchachas.
1: No, hombre, cómo no, me canso ganso si soy bien jacarandoso. Aunque anden todas sudadotas.
17: Sí. Bueno, en las celebraciones es el Día Mundial del Chimpancé. Ah, mira.
1: Oye.
17: Ya de concientización sobre los tiburones.
1: Un día le pregunté a un amigo nuestro, una persona ya mayor de edad, don Lucio. Oiga, don Lucio, ¿sabe andar en bicicleta? Dijo, ni que fuera chango. Ya ve que en los circos los changos andan en bicicleta. Sí. Síguele.
17: Día de la concientización sobre los tiburones. Fíjate que tienen muy mala fama los tiburones. Pero pues ayúdense. Fíjate que derivado de las películas y todo eso, tienen muy mala fama los tiburones, pero está comprobado que las vacas matan más personas al año que los tiburones. Pero pues bueno, fíjate que también es Día Mundial de la Orca.
1: ¿De la orca?
17: Sí, de los animales.
1: De la ballena.
17: De los cetáceos. Fíjate que en este caso, las orcas mal llamadas...
1: ballena asesina.
17: Pues son de los grandes depredadores del mar. Fíjate que se ha descubierto en estudios que tienen una estructura social complicada. Tienen los sonidos que emiten son grupales. Vamos a decirlo de esta manera, una orca de una manada distinta a otra no se entienden y aprenden cosas también. Entonces se ha estado estudiando porque
1: Tienen organización
17: y eso ya habla de cierto tipo de inteligencia, ya no es únicamente instinto.
1: Bien.
17: Allá en El Salvador es Día del Médico, en Francia es Día Nacional de Francia, en Irak es Día de la República, en Nicaragua es Día de la Bandera Nacional. Ahora sí, en el Santoral.
1: Viene.
17: Es Día San Camilo de Lelis.
1: Camilo, el hermano de mi compadre Félix. Camilo Carrasco.
17: San Francisco Solano, San Heracles, San Juan Wang, San Marchelmo, San Octaviano, Santa Tuscana.
1: Tuscano Manuel el Güero Rutiaga.
17: San Vicente Madrigalio, y pues es lo que tenemos en el Santo
1: Ahí está.
17: El día de hoy, pues para que vaya reportando a sus capillulleros.
1: Vámonos a corte porque ya son las 7 horas con 21 minutos en Madrugadores del Valle.
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17: Bueno, continuamos aquí en su programa Madrugadores de B cuando son las 7 de la mañana con 23 minutos. Creo que ya hay algunos mensajes, vamos a sacarlos porque luego se nos olvida la dinámica de su tan gustado programa. Bueno, pues para mencionar lo siguiente, el doctor Miguel Camacho dice: buenos días Nacho, se Iván, salud y deseos un bonito día de martes para todos sus radioescuchas. A disfrutar una sabrosa y aromática taza de café en esta mañana que amanece parcialmente nublado y el mercurio marcando alrededor de los 32 grados con una sensación de 34. El pronóstico indica que se alcanzará una máxima de 43 grados entre las 4 y 7 de la tarde. ¡Qué tarde! Comienza a bajar la temperatura y esto se está viendo ya desde hace algunos años. Y se suponía por ahí que pues las temperaturas más intensas se alcanzaban alrededor de la 1 o 2 de la tarde, y ahora no, ahora hasta las 4, 5, 6 de la tarde continúa muy caliente y pues ya no se anda en la tarde, noche, no se alcanza a enfriar.
1: No descansan los aparatos.
17: Clima, no descansan. También pues un saludo para mi tocayo Nacho Mesa Solórzano, que pues siempre está muy al pendiente de su tan gustado programa.
1: Tocayazo.
17: Tengo llamada telefónica ya con Iván, vamos a ella.
1: Bueno.
7: Sí, buenos días Nacho.
1: Buenos días.
7: Habla Ricardo Castro, acá elegido Toluca.
8: ¿Acaso eres adicto a Madrugadores del Valle?
7: Las 24 horas Nacho.
8: Hola Ricardón.
7: Fíjese una señorita que estaban mencionando esto de la... del sistema producto alfalfa, que va a haber votaciones el jueves, creo estaban diciendo, ¿no?
8: Sí, el jueves tienen que votar los productores de alfalfa.
7: Fíjese, yo tengo ahí pues dos preguntas, a lo mejor no quiero creer que esté fuera de lugar.
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7: Eso es el que va a brincar al sistema producto alfalfa. Pero pues si está en el sistema producto trigo, también puede abarcar eso. Sí me brincó. Como lo dijo, pues, en su momento, que producción y progreso abarcaba todo lo que era la agricultura. Podía representar y apoyar a cualquier, ya sea a los que siembran alfalfa, trigo, algodón. Y otra, pues si queda producto trigo, si le favorece su voto, irá a dejar el cargo que tiene acá como presidente. Eso era mi pregunta, pero bueno. Fíjese, Nacho, con referente a eso de los diputados, yo creo que sí se tiene que revisar. Pero aquí la pregunta del millón, ¿quién lo va a hacer? ¿Quién es lo que andan haciendo? Pues porque tantas cosas que están pasando... en la administración, en la sociedad, y los diputados ahí haciendo cosas que no le corresponden, pues, y como entregando cualquier cosa, andan haciendo cualquier cosa menos lo que, y revisando sus funciones, pero menos don Nacho, menos lo que le corresponde, y todos como si no pasara nada, como dice usted, como si se taparan unos a otros, la verdad. Porque todo esto que está pasando ya es insostenible, pues, de tantas cosas que están pasando. Aquí la pregunta del millón. Si el pueblo, que supuestamente es lo que los manda, no los pueden hacer que ellos hagan sus funciones y no anden haciendo otras cosas, pues, ¿quién dijo? ¿Y ahora quién podrá defendernos? Porque tristemente, pues, lo vemos día con día, pues, diputados que andan haciendo otro tipo de funciones. Es. No revisando en qué se está gastando el dinero, nada. Entonces, pues todo ese tipo de acciones de los diputados nos está llevando.
1: Nosotros hemos hecho una pregunta que nunca nos han contestado. ¿Cuál es el presupuesto de la Casa de Gobierno donde vive la gobernadora? ¿Y en qué se gasta un dineral de la cachetada? Nunca nos han contestado.
7: Y fíjese, es un dineral, claro que sí, es mucho dinero. Y otra cosa de las que tienen que enfocarse los diputados o cualquier tipo de funcionarios, todo ese dinero que se va a nómina, don Nacho, es insostenible. Va a llegar el momento que el 100% de nuestras aportaciones, de nuestros impuestos, se va a ir a nómina.
8: Así
7: y lo
8: es.
7: Demás.
8: Resultados.
7: Y sí, tú tienes que dar resultados, así es. Porque fíjese, ahorita, es más, la semana pasada estaba viendo ahí, estaban reportando ahí, que la biblioteca ya tiene 2 meses, la biblioteca del Estado, la que está en la Colonia Nueva, ya tiene 2 meses sin luz. Entonces, eso es a raíz de que pues del dinero, sabrá Dios, ¿qué están haciendo con él? Supone que es una de las funciones, ¿cómo este?
8: Bueno, dijo
7: la
8: José
7: se va a
8: dijo,
7: sin dijo, energía eléctrica.
8: Dijo José Alfredo Jiménez, y el dinero, ese no supe dónde se gastó.
7: Pero bueno, pues ya sabemos que Calderón tiene la
8: culpa.
7: Muchas gracias, Nacho, que tenga un excelente día, muchas gracias.
8: Resultados.
1: En varias ocasiones hemos comentado la decisión que tomó Arnold Schwarzenegger, gobernador, y de un plumazo desocupó 20,000 empleados del gobierno del estado de California. De un plumazo, sin ver. Y luego también Puerto Rico. Fíjese, toda la diferencia enorme que hay entre Puerto Rico y el estado de California. También Puerto Rico desocupó 20,000 empleados que tenía. El asunto es resultados. Y le damos para atrás a la película. Cuando llega el panismo a Baja California y le toca a José Carlos Sánchez ser el secretario de Fomento Agropecuario, se encontró con que los escritorios de esas oficinas estaban rodeados hasta por 4 o 5 personas cada escritorio. ¿Y tú qué haces? Nada, y este otro es mi ayudante. ¿Se acuerda el problema aquel tan fuerte que hubo con los médicos veterinarios? Cuando les empezaron a pedir resultados. ¿Qué estás haciendo? ¿Cuál es tu reporte diario de trabajo? Así de ese tamaño. Para ver si verdaderamente se requerían en ese lugar. Y no se requerían. Y fueron desocupados. Y se vino problema político. Como siempre. Se politizó el tema. Resultados. ¿Qué hace toda esa gente? ¿Qué resultados hay en sus funciones, en sus labores? Tenemos llamada telefónica con Iván, 731. Bueno.
10: Bueno, buenos días.
1: Buenos días.
10: Habla Guadalupe Ramírez Aguirre, de Chihuahua, Veracruz.
1: Guadalupe Ramírez.
10: Hija de...
1: Está usted muy cerca del radio, si me hace favor de bajarle.
10: Ah, sí.
1: A ver, porque se nos está retroalimentando la señal.
10: Ahí está.
1: Bien, ¿de dónde me llama?
10: Del Ejido Veracruz 2.
1: Del Ejido Veracruz 2. Adelante, oiga.
10: Sí, no, nada más para hacer una petición.
1: A ver.
10: De Capilluyo.
1: Ah.
10: Para mi hija Diana Nicole Díaz Ramírez, nieta de Josecito Ramírez Díaz, que en paz descanse mi padre.
1: ¿Cómo se llama la capilluyera?
10: Es Diana Nicole Díaz Ramírez.
1: Diana Nicole Díaz Ramírez. A ver, ¿cuántos años está cumpliendo Diana Nicole?
10: 17 años.
1: 17 años. Quiere decir que está queriendo salir de preparatoria.
10: Ajá, todavía le falta un año, ¿cierto?
1: Le falta un añito. ¿Y cómo va en sus estudios? ¿Bien?
10: Sí, ahí la lleva. Ahí va.
1: ¿En qué preparatoria está la niña?
10: Ya está en CECITE.
1: ¿En dónde?
10: CECITE.
1: En el CECITE, pero ¿en dónde está ubicado ese CECITE?
10: Compuertas.
1: En Compuertas, perfecto. Bueno, pues ya tenemos capilluyera.
10: Ok, muchísimas gracias.
1: A sus órdenes, Diana Nicole Díaz Ramírez, 17 años, nieta de Josecito, el de los cuentos. ¿En qué estábamos?
17: 732.
1: Adelante.
17: Pues fíjate que tenemos bastante información para compartir con todos ustedes. Ya tiene días saliéndonos esta información, pero no la hemos manejado así en forma muy intensa. Fíjate que se expande en Estados Unidos un parásito que provoca una diarrea muy intensa. Está ubicado allá muy al norte de Estados Unidos. Un parásito conocido como ciclospora, causante de una infección intestinal que puede provocar episodios intensos de diarrea. Se está propagando rápidamente por Estados Unidos, con Michigan como el estado más afectado.
1: Salud.
17: la infección denominada ciclosporiasis se contrae al consumir alimentos o agua contaminada con el parásito y puede provocar síntomas que se prolongan durante más de un mes. En Michigan los casos casi se duplicaron en la última semana, según informó el Departamento de Salud Estatal el fin de semana. Actualmente se han confirmado 572 contagios frente a los 170 registrados el martes anterior. De acuerdo con datos federales más recientes, también se han detectado casos en Ohio, Carolina del Norte, Wisconsin, Texas y al menos una decena de estados más. Hasta el 2 de julio, Ohio acumulaba 177 casos y Carolina del Norte 110. El Departamento de Salud de Ohio y autoridades sanitarias locales están trabajando con estados vecinos, entre ellos Michigan, así como con organismos federales para investigar el origen del brote. Esto incluye entrevistar a los pacientes con el fin de identificar posibles fuentes comunes de exposición. Hasta el momento no se ha confirmado el origen de los contagios. El Departamento de Salud de Michigan indicó que en brotes anteriores las infecciones se han relacionado con consumo, ojo, de ensaladas envasadas, hierbas aromáticas frescas, guisantes chinos, cebollines y frambuesas. ¿Qué es lo que sucede con las ensaladas envasadas? Vienen listas, el asunto es que viene en su anuncio, en su empaque, dice que están listas para ser servidas. Entonces, ¿qué es lo que pasa? Pues la gente abre la bolsa y las pone directamente en el plato. Entonces, es probable que sea uno de los vectores de esta enfermedad. Aunque la ciclosporiasis rara vez es mortal, puede prolongarse durante más de un mes si no recibe tratamiento y provocar complicaciones más graves en adultos mayores y personas con el sistema inmunitario debilitado. Los síntomas: diarrea acuosa, calambres abdominales, distensión abdominal, náuseas, fatiga, pérdida de peso, pérdida de apetito y aumento de gases. Entonces, hay que tener cuidado con sí. Las verduras estas listas para servirse.
1: Dicen que vienen al alto vacío. Según ellos vienen al alto vacío porque las empacan calientes y al enfriarse, si usted se fija, hasta la tapadera se contrae hacia abajo porque hace vacío al enfriarse, pero eso no quiere decir que venga libre de bacterias. A ver, tenemos llamada telefónica con Iván y le comento algo. Fíjese que Horacio Gómez Carranza se sigue quejando de que los legisladores federales no atienden su llamado. Vamos a llamar telefónica pues con mismo, Iván.
17: Como dijo don Teofilito.
1: Ni lo atenderán.
17: Ni lo atenderán.
1: Es que no traen respuesta, pues.
17: No traen nada.
1: No traen nada. Vamos con llamar telefónica con Iván. Bueno.
17: Sí.
1: A ver qué.
17: A ver.
1: Sí.
11: A ver,
1: a ver, tenemos una llamada. Bueno.
11: Hola.
1: No logramos escuchar. Dale el número del celular, a ver si no marca el celular. No lo escuchamos.
17: Quiten el altavoz, muchas veces el altavoz genera ese tipo de problemática.
1: A ver, ahora
11: buenos
1: sí.
11: Días.
1: Ahí quedó, buenos
11: Habla
1: días.
11: Habla Sergio Juan Martínez de aquí de la Colonia Nacionalista, ¿me escuchan?
1: Sí, te escuchamos, adelante.
11: Bueno,
1: se está retrasando.
17: No te traten de escuchar en el radio, Sergio. Escúchanos en el teléfono.
11: Hijo, ¿por qué no entra?
1: Bien, ahí muere. Ya fueron tres intentos. Le comento. Fíjese que a pesar de que el presupuesto para el campo es federal, representantes populares federales siguen brillando por su ausencia. Lo manifestó el presidente del Consejo Estatal, el aún presidente del Consejo Estatal de Productores de Trigo de Baja California, Horacio Gómez Carranza. Durante la sesión de la Comisión de Agricultura de la 25 legislatura local, presidida por el diputado local por Morena, Fidel Mogollón, Gómez Carranza destacó la importancia de que los legisladores federales hagan su trabajo, a lo que los legisladores se comprometieron a comunicarse con ellos para establecer una reunión. Sin embargo, esto no ha ocurrido y, como dijo don Teofilito, ni ocurrirá. Gómez Carranza señaló que hasta el momento ni un legislador federal se ha acercado con él para tratar los problemas del campo del Valle de Mexicali. Incluso uno de los legisladores presentes en la pasada sesión hizo referencia en especial a uno de los diputados federales de que, a pesar de que usaba sombrero, no hacía nada por el campo. Era machito, ¿verdad? Se han puesto sobre la mesa temas como el bajo precio del algodón, el problema de las altas temperaturas registradas en invierno, lo que afectó en el desarrollo del trigo y consecuentemente a su rendimiento, que cayó hasta en 2 toneladas menos por hectárea. También han

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3: De la CENEFO, todos empezaron a salir, principalmente señoras, a defender a los perros. Que no era posible que unos perros mataran a una persona. Después salió el veredicto de la CENEFO diciendo, y la fiscal después, diciendo que la causa original de la muerte de la señora fue a causa de las mordidas de entre 16 y 18 perros en diversas mordidas en diversas partes del cuerpo. Y aún así la gente diciendo lo contrario, poniendo en duda lo emitido por CENEFO. Hay otra publicación en Tijuana de una señora que está haciendo una manifestación convocando porque quiere que una influencer que se le donaron dos perros, que los muestre que están bien, que le están dando seguimiento. Fíjate ¿cómo se puede decir? Lo superficial de estas personas, ¿no? Poniendo la vida humana ante unos animalitos.
4: Así es.
3: Ahora, la llamada de la gobernadora, para mí que le quisieron poner un 4. El primero que hizo la noticia de la segunda llamada y la primera llamada fue el periodista Moroleón, algo así es su apellido. Y si alguien escuchó al pie de la letra el audio, ella pregunta, ¿y cuáles son los cargos? Y no le quisieron decir. Oye, ¿cómo vas a confesar algo si no te dicen de qué se te está acusando? Por eso ella va diciendo, pues lo único que puede decir
5: por eso, pero
3: es lo que está sucediendo.
5: Pero a ver, pero la pregunta es esta. Sergio, la pregunta es esta. ¿Cómo está que recibe la llamada tan libremente? Sí, a ver, dame el número de la gobernadora y yo le marco a ver si me la recibe. No me la recibe. ¿Cómo es que recibió la llamada tan libremente?
4: Está muy raro.
5: Sí, está raro eso. Son las 7:41. Nos vamos a corte. Avanzamos 686-555-5858 si se desea comunicar.
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22: Bien, ya son las 7 horas con 48 minutos, 12 para las 8. Empezamos ya, vamos a entrar al periodo vacacional de los muchachos en las escuelas. Y la Secretaría de Agricultura y Desarrollo Rural, a través de Senasica, está reforzando sus programas de inspección en 97 puntos de ingreso al país, con el fin de salvaguardar el patrimonio alimentario de los productores del campo, así como de las costas durante la actual temporada vacacional. Estas acciones son la primera barrera de defensa para minimizar el riesgo de introducción de plagas y enfermedades no presentes en el país, y de esta manera coadyuvar a proteger la estabilidad del abasto nacional de alimentos Eso también va a permitir asegurar el sustento de millones de agricultores, ganaderos, pescadores, acuacultores, principalmente de pequeña y mediana escala. En los puntos de ingreso se cuenta con un equipo técnico de más de 1.400 profesionales que revisan equipajes y embarques comerciales provenientes del extranjero durante las 24 horas del día, los 365 días del año y cuando es bisiesto también. Aunado a ello, Senasica tiene el apoyo de más de 70 inspectores caninos entrenados para identificar productos de riesgo, cítricos, manzana, mango y carne de cerdo y de res, a través del olfato y sin necesidad de abrir las maletas de los viajeros. De acuerdo con el panorama sanitario actual, Senasica ha fortalecido la revisión de mascotas de compañía debido a la presencia del gusano barrenador del ganado y se impide el ingreso de productos de origen porcino y de jabalí procedentes de España y de otros países afectados por la peste porcina africana, jamón, salchicha, embutidos, despojos y materia prima a fin de evitar la introducción de esas enfermedades a nuestro país. Bien por Senasica. Vámonos a nuestro mensaje especial y a los precios de los principales productos del campo.
1: Heredarás tu santa tierra como su fiel sirviente, conservando de generación en generación sus recursos y su productividad. Salvaguardarás tus campos de la erosión, evitarás que se sequen las aguas vivientes de tu heredad. Protegerás tu floresta de la desolación y tus colinas del excesivo pastoreo por los rebaños, de manera que tus descendientes puedan disfrutar de eterna abundancia.

0: Madrugadores del Valle le da a conocer los precios de los principales productos del campo y un breve panorama.
1: No, las cotizaciones internacionales de los principales cereales. Y de la aduana, con todo el trigo Chicago, julio de 2016, se van $240.77 la tonelada. En mayo de 2027, trigo $257.49 la tonelada. Maíz Chicago, julio de 2026, $172.34 la tonelada. Mayo de 2027, maíz $191.43 la tonelada. En el caso del algodón, déjenme comentarle que el contrato de octubre de 2026 está cerrando en $78.83 el quintal. Diciembre de 2026, $81.51, y el futuro de marzo de 2027 está cerrando en $82.93 el quintal.
2: Ya lo sabe usted.
0: Madrugadores del Valle felicita a todas las personas que en este día van a celebrar ampliamente onomástico, cumpleaños o algo especial. Muy especialmente a los productores agropecuarios de nuestros valles, a nuestros clientes, proveedores y amigos. Y les enviamos el Happy Yuyu.
2: Santoral cortito, porque en la forma acostumbrada dimos a conocer el santoral íntegro.
1: Sí, Camilo.
2: Camilo.
1: Ciro y Justo.
2: Ahí está. Bueno, a Camilo Briones, un saludo. Camilo Moreno Goicochea, ¿se acuerda de él? Perfecto. Sí. Tenemos capilluyerita.
1: ¿Todavía no era Secretaría de Agricultura en aquel tiempo?
2: Todavía. Tenemos una capilluyerita. Diana Michelle Díaz Ramírez, nieta de Josecito el de los Cuentos del Veracruz 2, que está cumpliendo 17 años.
1: Sí.
2: Para Dianita, el capilluyo sí. En sol, hasta el Veracruz 2. Dice 1, dice 2, dice 3.

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1: Resulta ser que por allá en San Pedro Mártir anda de la siguiente manera el clima. En este momento tienen 17 grados Celsius y parcialmente soleado. Tienen una visibilidad excelente, el viento es del este a 6 kilómetros por hora y 59% de humedad en el ambiente. Para hoy, 24 grados Celsius, pronóstico de temperatura máxima para San Pedro Mártir, posibilidades de que a las 11 horas tienen un 2% de lluvia, a las 14 se incrementa 38%, a las 17 en 43%. 24 grados Celsius, pronóstico de temperatura máxima para el día de hoy en San Pedro Mártir, 15 la mínima. Fíjese que para mañana pega un salto de 2 grados, 26-15, y el próximo jueves 26-14. Todo esto allá en San Pedro Mártir, que al filo, desde las 14 a las 17 horas estarán en 24 grados Celsius.
2: Bueno, en Rito, Sonora, en esta mañana 29 grados centígrados, la sensación es de 31 grados, soleado, se espera una máxima en el día de 42 grados y una mínima por la noche de 29 grados centígrados, el sol se va a poner a las 7 de la tarde con 47 minutos. Para mencionar, no hay probabilidades de lluvia, ya se disiparon. Fíjate que vamos a tener viento predominantemente de componente sureste de hasta 20 kilómetros por hora. Para el humedad relativa el 64%, el índice de evaporación ultravioleta en el nivel 11. La presión atmosférica baja, para mencionar la calidad del aire es bueno y el índice de alérgenos es muy bajo. Para el día de hoy, máximas de 42 grados y mínimas de 29. Para mañana comienza a bajar el promedio de temperaturas. Para mañana máximas de 41, el jueves máximas de 38 y el viernes saquen las chamarras, máximas de 35 y mínimas de 28.
1: Lluvias fuertes, puntuales, muy fuertes en Sonora, Chihuahua, Coahuila, Durango, Sinaloa, Jalisco, Colima, Michoacán, Oaxaca, Chiapas y Veracruz. Adelante.
2: Bueno, en los algodones, en esta mañana 30 grados centígrados, desde que se esperan algunos nublados parciales. Se espera un día soleado con una temperatura máxima en el día de 43 grados y una mínima por la noche de 31 grados centígrados. El sol se va a poner a las 7 de la tarde con 48 minutos. No hay probabilidades de lluvia, viento predominantemente de componente sur de hasta 15 kilómetros por hora. Humedad relativa del 48%, relativamente seco. Evaluación ultravioleta en el nivel 11. La presión atmosférica 1008 milibares. La calidad del aire va a ser buena y el índice de alérgenos es bajo. Para el día de hoy, máximas de 43 grados y mínimas de 31. Mañana mismo promedio. Jueves baja ligeramente, máximas de 40. Y el viernes y sábado, máximas de 38. Y por ahí el domingo, máximas de 40. Mínimas de 21.
1: Ya tenemos 34 grados Celsius aquí en Mexicali y soleado. La visibilidad es excelente, el viento es del este sureste a 10 kilómetros por hora, 50% de humedad en el ambiente. Le comento para hoy, apriétale calorón, 44 grados Celsius, pronóstico de temperatura máxima para nuestra ciudad, 31 la mínima. Para mañana sube un grado más, 45-31, el jueves 44-31. El día de hoy, al filo de las 17 horas, a media tarde, lo que ha comentado Nacho Junior, a media tarde llegaremos al pico de los 44 grados Celsius aquí en Mexicali. Ya lo sabe usted. Bien, pues nosotros ya nos vamos. Le agradezco infinitamente su amable compañía y su atención.
2: Esta será emisión maravilloso y tan gustado programa Madrugadores del Valle.
1: Otro programa.
2: Otro hablar de cabeza.
1: Otra jacaica. Ya me olió la cabeza, fíjate. Tanta bladera. Un saludo a Armando Perea y a Joel Estrada. Nos vamos a volver a escuchar mañana miércoles, día de Mercurio, Dios mediante, de 6 a 8. Mientras tanto, deseo lo mejor de lo mejor. Un buen día. Gracias, Iván. Hasta mañana.
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0: 850 AM. Buenísima, mi nombre es Luis Benito Barrón y vamos a presentarle a usted toda la información que se dio el día de ayer en la ciudad capital, aquí en Mexicali, a través de este su informativo, El Cachanilla Radio. Recuerde que estamos en vivo y a todo color a través de la 850 AM, buenísima, y también a través de las benditas y malditas redes sociales del Cachanilla, tanto en Facebook como en Twitter como en YouTube, en esta bonita mañana de martes, martes, ni te cases ni te embarques, martes de la fruta y la verdura en ley. Y pues mire, en esta bonita mañana comentarle a usted que tenemos bastante, bastante información que decirle a usted, información que no es de mucho de nuestro agrado el día de hoy, pero que tenemos que darle esta información a usted. Y pues mire, en esta bonita mañana de martes, martes 14 de julio, pues va avanzando ya a pasos agigantados este séptimo mes del 2026. Ya prácticamente vamos a la mitad de este mes. Comentarle a usted que le mandamos un saludo a nuestro querido Armando Dueñas allá en cabina, es quien hace posible que usted nos escuche a través de la 850 AM, buenísima. Pues mire, rápidamente a lo que te trunje, Chencha, comentarle a usted que el capitán René Salvador Rosado, quien es el titular de la Unidad Municipal de Protección Civil en Mexicali, pues nos da a conocer pues esta semana de alta humedad en la localidad, lo cual pudieran provocar estas tormentas eléctricas repentinas, de esas que no están muy programadas, algunas lluvias como se dio el día de ayer en la madrugada, o fue ayer o antier, o pues de repente algunos ventarrones que no teníamos pronosticados. Vamos a escuchar lo que nos dice el mismo titular de la Unidad Municipal de Protección Civil, así también pues las recomendaciones que se deben de seguir en cualquiera de estos casos. Así es que vamos a escuchar rápidamente lo que nos comenta el mismo titular de la Unidad Municipal de Protección Civil en Mexicali, el capitán Salvador René Rosado.
1: Bueno, vamos a compartir el pronóstico de clima que nos da a conocer el Servicio Meteorológico Nacional Mexicano a lo largo de la semana para el municipio de Mexicali. Debo comentarles que el pronóstico va a estar muy inestable, ya que vamos a tener a lo largo de la semana mucha presencia de humedad, va a estar muy fuerte la humedad para el municipio, y esto va a ocasionar que hay posibilidades a lo largo de la semana que se presenten por las tardes, noches, tormentas eléctricas, principalmente en el Valle de Mexicali. Pero también el pronóstico nos menciona que en cuanto a temperaturas máximas, el día de hoy lunes rondaremos los 39 grados centígrados. A partir del día de mañana martes y miércoles, de nueva cuenta tenemos un pico en cuanto a temperaturas elevadas, ya que para mañana martes se están pronosticando 46 grados centígrados, 47 grados centígrados para el próximo día miércoles, y jueves y viernes de nueva cuenta viene un descenso en temperaturas. El jueves se están pronosticando 43 grados centígrados con mucha humedad en el ambiente y con presencia de vientos que van a estar soplando en velocidades superiores a los 50 kilómetros por hora. Ya el día viernes se está pronosticando 42 grados centígrados con vientos entre 35 a 40 kilómetros por hora. Ante estos pronósticos, el Consejo Municipal de Protección Civil, por instrucciones de la alcaldesa, la maestra Norma Alicia Bustamante, nos piden el dar a conocer las recomendaciones de seguridad para los mexicalenses. Ante las altas temperaturas, recuerden vestir ropas en colores claros, manténganse debidamente hidratados, no dejen por ningún motivo niños pequeños, infantes, adultos mayores y mascotas a bordo de automóviles, pero también invitamos a la población a que por ningún motivo ingresen a las zonas agrestes de los desiertos. Ya por último, en el tema de la posible presencia de tormentas eléctricas, apártense de objetos que puedan caer, tales como letreros, cables eléctricos, ramas de árboles secos, y finalmente los conductores que transiten los tramos carreteros del Valle de Mexicali o el tramo carretero federal Mexicali-Rumorosa, Mexicali-Puerto San Felipe, háganlo con precaución. ya que las tormentas eléctricas pueden venir acompañadas de tolvaneras y esto puede impedir la visibilidad a los conductores.
0: Bueno, pues ya escucharon lo que comenta el titular de la Unidad Municipal de Protección Civil en Mexicali, el capitán Salvador René Rosado, con relación a estas recomendaciones que hace por este clima húmedo que se estaría dando toda esta semana, que se está dando más bien, es lo que nos indica el mismo capitán René Salvador Rosado. Pues ahí están las recomendaciones, hay que tomar mucha agua, hay que hidratarse bastante, ya sabe usted, no hay que estarle diciendo cada rato, no deje a los pequeños, a los adultos mayores, ni a las mascotas en vehículos, nada de que voy aquí a la tienda de autoservicio y me bajo rápidamente por unas ambarinas y regreso, no, nada de eso. Porque si no llega la policía municipal y le va a dar tremenda multona, así de fácil. Rápidamente nos dice aquí, bueno, mi señora madre dice, buenos días hijo, buenos días madre, te mando un besote, nos dice aquí Ricardo Castro, déjeme ver, buenísimos días, saludos desde el ejido Toluca directamente a las Islas María, ya saben quién, lo bueno es que ellos son diferentes, creo que estábamos mejor cuando estábamos peor, ya tenemos avión, dice Calderón, ándale, a eso nos lo comenta Ricardo Castro. Betty Sánchez dice, buenos días, primo, equipo Cachanilla, excelente martes de conflictos de gobierno, ya acaba el mundial, no más partidos en la ciudad, y sigue el desastre, tómala, no me digas, hombre. Bueno, pues un saludo a mi prima Betty Sánchez, hasta allá, hasta Ciudad de México, te mando un besote a ti, a mi tía Lupe, pues ya se acaba el mundial, ya quedan 4 solamente para que tenga listo ahí a sus favoritos, a ver cuál es el mero bueno en esta contienda mundialista, que pues la verdad ha sido muy buena, ha sido muy buena, rompió mis expectativas, y pues qué bueno que esta contienda, pues todavía tiene un país americano dentro de los tres países que están en Europa, en esta contienda mundialista. Mire, pues también ahí haciendo alusión al comentario que hace Ricardo Castro con relación al audio que salió ayer de la gobernadora Marina del Pilar, pues bastante problemática se le acerca ahora a la primer mandataria con relación a este audio que le filtraron. Ricardo Castro nos dice, Francia campeón, ándale, yo todavía tengo esperanza con Argentina, una pequeñita esperanza. Ese audio la verdad es que compromete demasiado a la gobernadora Marina del Pilar, quién sabe si alcance eso para que la hagan, que pida permiso a la gobernadora y deje el estado. Yo lo veo muy difícil, no lo han hecho con Rocha Moya, han salido por la tangente con el gobernador de Sinaloa. Que no lo hagan con la gobernadora Marina del Pilar, eso sí le va a venir a poner una buenísima, si no es que ya le habló para que se fuera a Ciudad de México la presidenta Claudia Sheinbaum a Marina del Pilar Ávila Olmedo, pero pues vamos a ver, sí hay algunos comentarios y más conforme a este pues comunicado que envía el gobierno del estado con relación a ese audio. La verdad es que pues deja más dudas y hace ver más grave la situación de lo que pues de lo que ya nos habían comentado. Ándale, no me han hablado. Déjeme ver, es que me mandaron acá un mensaje. Y pues, déjeme busco también este comunicado que envía el gobierno del estado con relación al tema de los audios de la gobernadora Marina del Pilar Ávila Olmeda. ¿Por qué le digo? Pues deja más dudas, deja más cosas en el aire que te hacen ver que pues realmente sí está bastante conflictuado este tema, que hay mucho más que rascarle que un simple decir. Es más, yo hasta creí que iban a decir que eran audios, ¿cómo se dice? Por IA, ¿no? Ya ve que de repente sacan eso. Nos dicen, precisa gobernadora Marina del Pilar, contexto de conversión difundida. Dice, la gobernadora Marina del Pilar Ávila Olmeda precisó que los audios difundidos recientemente corresponden a fragmentos de una conversación privada sostenida con personas que se presentaron como agentes o intermediarios de autoridades estadounidenses. ¿Qué quiere decir? Que sí fue real esta conversación. Autoridades estadounidenses sin acreditar formalmente dicha representación. O sea, está más canijo esto porque, pues al final de cuentas, dice que es una conversación privada con personas que se presentaron como agentes o intermediarios de autoridades estadounidenses sin acreditar formalmente dicha representación. ¿Y por qué les dijo lo que les dijo la gobernadora? ¿Por qué lo hizo? Bueno, dice, durante la conversación, estas personas plantearon distintos escenarios legales sin presentar documentos o identificaciones o requerimientos oficiales que respaldan sus afirmaciones, por lo que la gobernadora indicó que cualquier asunto de esa naturaleza debían atenderse mediante las vías legales o institucionales correspondientes. ¿Y para qué les dijo que estaba yendo a San Diego? ¿Para qué les dijo que les pasaba información de la mesa de seguridad? ¿Para qué les? O sea, les digo, esto deja más dudas que realmente pues una aclaración de lo que se aconteció. Dice que la gobernadora Marina del Pilar señaló que se encuentra tranquila y con plena disposición para aclarar cualquier situación que sea planteada formalmente por las autoridades competentes, al no existir ningún acto irregular que ocultar. Sí, ok, no es que sea irregular, pero ¿cómo es que si son personas que no se identificaron, que no había documentación de por medio, les suelta esos comentarios? Entonces, si a mí me habla alguien, si cuando me hablan para pedirme información, es que somos del banco, queremos saber su número de tarjeta, queremos saber, ¿sabes qué? Cuelgas y ahí te ves. O sea, no es de que, ay, sí, mira, en las mesas de seguridad. O sea, no, la verdad es que no. Te digo, nos dice, así mismo explicó que las referencias realizadas sobre la cooperación e intercambio de información corresponden exclusivamente a la coordinación institucional que mantiene Baja California como entidad fronteriza con autoridades de México y Estados Unidos en dicha materia. Dicha colaboración se realiza dentro del marco legal mediante canales oficiales. Creo que esta situación de decir eso, pues creo que es lo mismo que está con la gobernadora de Chihuahua, ¿no? Maru Campos. ¿Qué van a decir los de Morena? Que no, que es muy diferente. ¿Por qué? Porque pues Maru Campos, pues es oposición, ¿verdad? Por eso no es igual. Dice, la gobernadora rechazó las interpretaciones construidas a partir de fragmentos aislados de la conversación y reiteró que continuará concentrada en trabajar en favor de la seguridad, bienestar y la tranquilidad de las familias bajacalifornianas, así como en seguir consolidando el bienestar compartido en el estado. Bueno, esto fue lo que enviaron por parte del gobierno estatal. Le digo, así es que pues vamos a ver al final de cuentas en qué termina esta novela de los audios, porque dicen que hay más audios, entonces quiere decir que esto se va a poner bueno. Vamos a ir a una pequeña pausa comercial. No se vaya, que es con nosotros aquí en su informativo El Cachanilla Radio. Recuerda que estamos en vivo y a todo color a través de la 850 AM. Buenísima.
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0: 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Gracias, gracias por continuar con nosotros aquí en su informativo El Cachanilla Radio. Recuerde que estamos en vivo y a todo color a través de la 8:50 AM, buenísima, y también a través de las benditas y malditas redes sociales del Cachanilla, tanto en Facebook como en Twitter como en YouTube. Y pues mire, nos dice Sergio Wong, buenos días. Para mí esos audios fueron parte para ponerle un 4 y desenmascararla, yo creo, ¿no? Preguntándole los cargos y ella inteligentemente les contesta, solo puedo decirles lo que pasa en la mesa de seguridad. Recuerden que ha sacado esos audios, es Oscar de Mauleón, periodista pagado por los intereses del PRIAN. Ándale, también, también. Lo que sí es que pues sí debiera decirlo en el comunicado de la gobernadora. A ver, esto se hizo así, así, así. ¿Por qué? ¿Por qué? Porque pues mira cómo la trae. De hecho, mira, yo no manejé esos audios. Me mandaron la información de la gobernadora y no la publiqué porque tampoco publiqué los audios. O sea, si voy a publicar algo, tengo que ponerle ahí por qué una cosa y por qué la otra. No nada más ponerle ay, la gobernadora dice, y los que leen la página van a decir, sí, pero ¿y los audios dónde están o qué? Entonces te digo, por eso no los manejé. Ahorita, mire, ya tenemos aquí en la línea a nuestro amigo Ricardo Muñoz, quien pues nos viene a hablar precisamente de esta planilla roja que pretende buscar el tema rápidamente. Espérame, es que ando aquí picándole a todo en la computadora, el tema de...
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5: Bueno, el Estado y ante el gobierno federal, ¿no? Porque, pues, como tú sabes, ¿no? Mira, siéntate un breve reseña de la alfalfa, de Mexicali. Tenemos más o menos 48,000 hectáreas marcas a nivel federal, pero estamos hablando que tenemos, yo creo que arribita de 50,000 hectáreas, ¿no? De alfalfa, del Valle Mexicali, de pura alfalfa. Más los cultivos que están, que ya viene Sudán, la avena. Y por los demás cultivos que la bermuda y todo eso, los demás cultivos que hay en el Valle Mexicali, de forraje, ¿no? Ajá. Es un cultivo, Benito, y el compañero que lo está escuchando, muy noble, muy apto para la región aquí del Valle Mexicali. Tenemos muy buena proteína, hemos sacado proteína de las alfalfas aquí, hasta el 24% de proteína, una proteína exageradamente buenísima para el ganado. Tanto el lechero como para el de carne. El lechero, lógicamente, ocupa más proteína para producir más leche. Uh-huh. Y, lógicamente, tiene más producción en los animales, ¿no? Y en los animales de engorda, pues, lógicamente, tú sabes que para finiquitar un animal ocupas mucho más proteína, o en el desarrollo, más que todo en el desarrollo del animal, para que crezca y crezca sano y crezca fuerte, para que llegue a una preengorda o engorda a un buen quilaje para estar en un buen canal, ¿no? Entonces, por eso nace esta situación de participar en la alfalfa. ¿Por qué? Porque como tú has mirado, pues el trigo realmente ya, la verdad, Benito, los granos básicos, mientras el Tratado Libre de Comercio estemos pasando toneladas por acá, por atrás de la puerta, pues la verdad, el grano, pues va a la baja, ¿no? Va a la baja y pues, ¿qué más quisiéramos? Que el grano valiera 10,000 pesos la tonelada, pero pues, realmente si estás compitiendo con mercados internacionales, que haya ese subsidio del gobierno federal de completamente a los agricultores, pues la verdad estás compitiendo ahora sí con tan solo las patadas, ¿no? Uh-huh. Entonces, por eso los agricultores, pues nos hemos enfocado más al producir forraje. Yo tengo más o menos como unos 15, 16 años produciendo ya forraje. No somos novatos, tenemos ahí superficie, varios conocidos, varios estos, mi familia, sembramos bastante trigo, pero tuvimos que cambiar a los forrajes, tuvimos, sembramos granos básicos aquí de la región, trigo, maíz. Pero la situación es esta, ¿no? Entrando de lleno en la planilla roja, Benito y compañeros que lo están escuchando, platicando con todos los compañeros, haciendo reuniones, fíjate, tenemos 2-3 meses en esta actividad, y pues me llama mucho la atención, ¿no? Que empezamos a moverle algo, y empiezan luego, pues ya saben que, ¿no? Empiezan luego a ver qué, por qué aquí, por qué acá, por qué acá, parece que no pueden ser originales, ¿verdad? Pero si no pueden solucionar una toda la cosa, y quieren brincar como los chapulines para todos lados, pues total, en su salud de Ayarano, porque esto no es fácil. Ajá. Pero sobre todo, Benito, platicando con varios compañeros, aquí hay centros de acopio de trigo, hay centros de acopio de algodón, hay muchos centros de acopio. Entonces, no hay un centro de acopio de alfalfa. Y al sembrarse 50,000 hectáreas de alfalfa, pues es un mundo de forraje que tenemos. Y lo que nos llama mucho la atención, que nomás sale del Valle de Mexicali, Benito, y la pastura vale. Y las pruebas están hechas, que junto ahí con la Secretaría del Campo, empezamos a hablar con los diputados, ya ves que llegaste varias veces en el Congreso,
0: sí.
5: los empezaron a apoyar con fletes para los compañeros ganaderos, no para el productor, hay que dejarlo muy claro. Al productor lo estamos ayudando a comercializar su forraje, y al compañero ganadero de la zona costa, él se quedaba con el apoyo del flete. Por decir un ejemplo, si la pastura nomás subiendo la rumorosa ya te valía 320 pesos la paca, Benito, entonces nosotros, la alfalfa limpia, ¿no? Entonces nosotros en 240 estamos comercializando la alfalfa, buscamos el apoyo del flete con los diputados, y de ahí ya el apoyo era directo, es directo para el compañero ganadero, para que haga su mismo crédito revolvente y siga con más viajes. Eso fue las cuestiones que fuimos ahí con los diputados y en la misma Secretaría del Campo, para que se apoyara a los otros agricultores en la comercialización y al compañero ganadero con el flete, para que se saliera más barato su forraje. Entonces, hacer una sinergia, porque como les dije, somos hermanos, compañeros ganaderos. Si a nosotros va mal, a ustedes también les va mal. ¿Por qué? Porque en una parte está quedando el dinero, que es en medio. Entonces vamos partiendo de eso, entonces llegamos a acuerdos, llegamos a acomodar 13 viajes, y es lo que digo a los compañeros, sí se puede haciendo las cosas bien. Entonces por eso nace de querer hacer un centro de acopio. Te platico un poquito del centro de acopio, que trae uno la idea y ya traemos el proyecto en puerta. Ya he platicado con diputados, platicado con alguna gente del gobierno del estado, con el secretario general de gobierno, ya se lo planteamos a la secretaria, se lo planteamos a la Comisión de Agricultura, a los diputados y a otros diputados de que se integraron, ¿no? El centro de acopio, ¿qué es lo que comprende? De Pignoral la alfalfa, por ser un ejemplo, para entenderlo todos. Benito Barrón tiene 20 hectáreas, va a producir 3,000 pacas, por ser un ejemplo, ¿no? O vamos a poner 3,000 pacas de alfalfa, 1,000 pacas de alfalfa. Entonces, esa pastura que se manda al centro de acopio, que se pignore ahí, y el centro de acopio tener capacidad para Benito darle 100 pesos por paca para que se vaya a trabajar mientras se comercializa sus 1,000 pacas en 200, 220, 230, 240 pesos, depende de la calidad que también el productor que mande al centro de acopio, porque todo se maneja por calidades, alfalfa limpia, 90-10, 80-20, etcétera. Conforme vaya bajando la calidad, lógicamente va bajando el precio. Okay. Entonces, eso es lo que se comprende del centro de acopio, para que con esos 100 pesos el compañero se vaya a trabajar, que vaya a regar, que vaya a tirar fertilizante, herbicida, insecticida, todo lo que se ocupe en el sector, en la parcela que está produciendo, y en cuanto se venda su forraje, mes y medio, ahí está tu diferencia, y vuelves a meter pastura. O sea, es un cíclico esto, ¿no? Es un cíclico esto de estar metiendo tu pastura, estar dando tu dinero, traca, ir aventajando, ir avanzando en esta situación. Y con eso, eliminas tanto los intermediarios, y el que compra el forraje, no va a haber otra más que venga al centro de acopio y se venga y se surta el centro de acopio, que va a ser de productores para productores. Queremos hacer una asociación ahí o una cooperativa para que todos lleguen ahí y todos, no haya con que este es el dueño, que haya una mesa directiva, que haya un consejo, que haya un esto y que no con que yo esto, yo por lo otro. No, aquí todos somos iguales. Aquí está el forraje de Mexicali y buscar las soluciones, ¿no? Y con eso, en la propuesta que tenemos, se abre más el mercado, se abren mejores ofertas, y también queremos poner maquinaria. ¿Por qué maquinaria, Benito? Porque hay muchos compañeros que ya salieron de otros cultivos como el trigo, que la verdad pues no les ha dado nada de experiencias buenas. O sea, los vamos a los forrajes y muchas veces no tienen la cortadora, o el rastrillo, o la empacadora, o el sacapacas. Entonces, el centro de acopio que también tenga su maquinaria, ¿para qué? Por decir, Benito, ok, ocupa tiene cortadora, pero no tiene rastrillo, que ve rastrillo de Benito. Ok, no tiene sacapacas, vete con Benito y sácale las pacas y tráigaselas. Entonces, de eso se trata, para economizar gastos, lo mínimo que sale la maquinaria, que se mantenga la maquinaria nomás. Uh-huh. Ahí que se mantenga, que le pague el operador y que se mantenga sus gastos de la maquinaria, y la maquinaria se esté yendo, pues, o sea, para apoyar al productor, ¿no? Y gestión ante el gobierno del estado y ante el gobierno federal para buscar el apoyo, porque mira, Benito, tú tienes muchos años en el radio, y los compañeros me están escuchando, el sector rafero, nunca hemos recibido apoyo del gobierno, porque nunca hemos ocupado, pero ahorita en esta situación, con el cambio climático, Benito, yo soy ingeniero agrónomo, con el cambio climático, ahorita mis parcelas me están rindiendo de traer cortes de 60, de 80, de 90, de 100 pacas por hectárea. Andamos en 55, 60 pacas, el cambio climático también lo está pegando muy duro en el sector forrajero. Entonces, pues bueno, ¿por qué no buscar un apoyo para los compañeros? Pues oye, pues también somos agricultores y también somos de aquí del Valle Mexicano y no nomás un sector. Entonces, eso es lo que se trata, buscar el apoyo y la gestión. Y sobre todo, Benito, y lo más importante, que yo pienso que es de todo esto, es buscar ante los otros, Benito, antes que dan todas estas actas y todos estos recortes de agua. Nosotros los productores tenemos 138 litros por hectárea. Ahorita, diferente a cada módulo que estemos, pues tenemos de 109 a 112 litros. No le echo la culpa a los módulos, ni mucho menos. Uh-huh. Pero vienen actas de Estados Unidos, vienen recortes, que llevar agua para Tijuana, que llevar esto y que llevar otro, y nos estamos quedando con 109, 107, 109 en diferentes módulos que estemos, o 110 o 112 litros por hectárea. Entonces ahí ya le están faltando litros. A los alfalferos los piden excedentes, por decir un ejemplo. Benito, va a sembrar 20 hectáreas de alfalfa, te piden 10 a 11 hectáreas extras de permiso. Allá va un costo, multiplica.
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5: Pues tú sabes, Benito, haz de cuenta que tenemos un ejemplo. Tenemos una botella de 3 litros de agua. ¿Y a quién le van a quitar las concesiones? Es la pregunta del año. ¿A quién le van a quitar las concesiones? Porque lógicamente la botella de 3 litros son 3 litros y ya están etiquetados para quién y quiénes son. Uh-huh. Bueno, pues esperemos que al momento que arreglen sus pozos de la mesa arenosa, pues hagan un acueducto así como el 34 y se lleven toda su agua de su pozo y no se metan con el agua del agricultor. ¿Por qué, Benito? Porque es muy importante. Tú sabes que sin agua no hay cultivos, la verdad. Entonces, eso es un punto de los más importantes, igual que el centro de acopio, igual que lo que te acabo de comentar ahorita, de recuperar nuestros 138 litros por hectárea, porque mira, Benito, antes no ocupamos excedente, antes atragamos 3 veces en el cultivo para cortarlo. Ahorita das un semirrieguito y córtale, porque pues ya no hay agua. Entonces, sí, es un factor muy importante eso del agua, de recuperarla. Y ahí los compañeros que me están escuchando, los moros, también pienso que es la mejor opción para los que andamos en la actividad de alfalfa. Yo sé que es difícil, pero lo que no se logra o lo que no se dice, pues va a ser más difícil, ¿no? Por eso hay que expresarlo aquí por tu medio, que lo escuchen. Ojalá llegue a los oídos de la señora gobernadora, que ponga pies en esto, porque la verdad, sí ocupamos nuestros litros que andamos en la producción para producir nuestros cultivos, ¿no?
0: Oye, Ricardo, para que nos dijeras, pues esta planilla roja, ¿quiénes la integran? ¿Cuáles son los compromisos que quieren adquirir con los agricultores, con la gente del campo, y pues qué es lo que se puede llegar a hacer desde este, bueno, ya nos lo dijiste, ¿no? Desde este cargo que quieren ustedes obtener, como dices, para ser el intermediario ante el gobierno estatal y el gobierno federal.
5: Pues mira, Alberto, te voy a decir, la planilla roja es la que estamos participando. Doña Cori, doña María Lorenza López Ruiz, va a la tesorería. Ella va por el CADER 57, Colonias Nuevas. Va Fabián Álvarez, de CADER Delta. Él va a participar en el CADER Delta. De ahí lo vamos al CADER Hechicera. Es María Yolanda Gómez Partida. Ella sería vocal. Del CADER Cerro Prieto va nuestro amigo Lalo Medina. Del CADER Benito Juárez va Javier Félix Castro. Y a la presidencia va un servidor, Ricardo Muñoz Silva, por el CADER 43, Van a ser las votaciones el jueves 16. Okay. Esperemos contar con el apoyo de los compañeros, con las propuestas que traemos. Y como te digo, Benito, pues serían las propuestas estas las que traemos, las que ya te comenté hace ratito.
0: Okay.
5: Que pensamos que nos hemos juntado con varios productores y pensamos que esto es lo ideal para cambiar el sector, pues aquí de los alfalferos, o de, bueno, no los alfalferos, de los forrajeros, ¿no? Porque también inclusive se piensa que también metan avena, metan sudán, metan todo eso, pero ahorita exclusivamente así lo marca el gobierno federal, que es sistema producto alfalfa, por eso nomás votarían los puros compañeros alfalferos, que tengan su permiso activo, esos son los que se votarían en los cargos correspondientes que cada quien le corresponde, ¿no?
0: Ah, entonces debe de ser quienes tengan su permiso activo los que pueden

0: Así de fácil está como con el gobierno. Hay que salir a votar también por el que ustedes quieran, por las razones que ustedes quieran, y darle para adelante, pero sí hay que ejercer nuestro voto. Y hacer la democracia, no pasa nada, y que gane quien traiga mejores propuestas, no pasa nada. Somos amigos acá del Valle de Mexicali y vamos para adelante. Y ahí también escuché a nuestro amigo Ricardo Castro en la mañana, que qué iba a pasar con Producción y Progreso, porque yo sé que también te escucha a ti. Le digo a mi amigo, Producción y Progreso sí es una sede constituida, es una sede de lucha de agricultores para agricultores. Producción y Progreso sigue en marcha. No me quito la camisa y me la pongo al otro, como otras personas que se ponen un chaleco de un color y se pone otro chaleco de otro color para participar en las diputaciones. No, yo no soy de esas personas. Aquí está gestionando para el agricultor y para el del agricultor, ¿no?
1: Así es. No, pues, Ricardo, pues te deseamos suerte en esta aventura. Sabemos que tienen con qué. La gente que traes ahí contigo te respalda. Muy variado, muy gente muy echada para enfrente, sobre todo eso, ¿no? A ustedes no se les atora nada y ustedes le mueven, le buscan, le rascan por aquí, le van y le sacan por allá, pero el chiste es no quedarse quietos y que el productor del Valle de Mexicali o el productor en Baja California entienda que si no están unidos ustedes no pueden lograr estos cambios que necesitan.
0: Así es, mi Benito, porque mira, muchas veces, te acabo de tocar un tema muy importante, muchas veces, ¿qué es lo que hacen de allá de arriba?
1: Sí, pues,
0: divide y vencerás. Divide y vencerás. Y no caer en esa provocación. Quien gane, no hay problema, somos compañeros, pero sí hay muchos compañeros que se apasionan, que es esto, que es el otro, hasta se pueden volver locos, la verdad, porque esto no es fácil, Benito, esto no es fácil. Sí. Inclusive, ya además de que algunos ya se quedaron hasta chiflados, pero total, hay que darle para adelante y con gestión y con respeto ante todo, ante las autoridades, porque también nosotros merecemos nuestro respeto y las autoridades también merecen su respeto, y darle para adelante. Yo pienso que con respeto se han llegado a conseguir mucho más cosas que con gritos y de reclamando que esto y que lo otro, con diálogo se solucionan mucho más cosas, ¿no?
1: Así es. Bueno, pues muchas gracias, Ricardo, muchas gracias por haberte comunicado el día de hoy con nosotros. Ya sabes, los micrófonos de la 850M están abiertos para cuando gustes traernos esta información o de cualquier tipo que sea productiva para nuestro campo en Baja California. Y pues te deseamos mucha suerte a ti y a la planilla roja, a todos los que conforman esta planilla roja. Hay que votar este 16 de julio.
0: Benito, pues muchas gracias de antemano. Un saludo a los compañeros. Ya nos miramos de los cargos correspondientes. Y a ejercer el voto y a darle para adelante, no, por el Valle de Mexicali.
1: Salve, Benito.
0: Saludos.
1: No, gracias a ti, Ricardo. Un abrazo.
0: Gracias. Dale, igualmente.
1: Bueno, pues ya escucharon ustedes a Ricardo Muñoz Silva, quien pues lleva a cargo esta representación de la planilla roja para esta actividad que van a tener en el campo baja californiano. Es esta representación, dice muy bien, esta representación para el Consejo Estatal de Productos de Alfalfa de Baja California. Pues aquí está esta opción, la planilla roja, son dos, como dice Ricardo. Muchas gracias porque se comunicó y que pues ahora sí que gane el mejor. Rápidamente vamos a ir a una pequeña pausa comercial, no se vaya, que es con nosotros aquí en su informativo El Cachanilla Radio. 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Buenísima.
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0: continuar con nosotros aquí en su informativo El Cachanilla Radio. 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Pues mire, aquí nos quedó un comentario. Nos dice Benito Barrón, mi señor padre, dice: buenos días, hijo, todavía dudas que Argentina será campeón, lo único malo es que Trump se va a quedar con el trofeo. Saludos, pueblo cachanilla. Bueno, quién sabe, y a lo mejor el Beckham mueve sus influencias, ya ves que su estadio es el que ha estado bastante activo, el de Miami. Nos dice rápidamente aquí la información que tenemos para usted. Fíjese que el día de ayer nos dimos cuenta de toda esta, a ver si puedo rápidamente comentarle a usted. Fíjese le habíamos dado el día de ayer esta información de estos perros que atacaron a una persona de 53 años de edad, que lamentablemente fallece por las mordeduras, según lo que indicó Cemefo. Pero resulta que hay detrás de esto toda una gran historia de esas de película, donde pues esta persona era una persona con problemas auditivos, era una persona sorda, que vivía en casa de su hermano, algo así entendí, en un cuarto que le hicieron ahí a un lado en casa de su hermano. Su hermano en su casa tenía 17 perros. Esta persona también tenía muchos gatos. Ya tenían muchos problemas, el hermano se hacía cargo de ella por la condición de esta persona, y tenían muchos conflictos. Inclusive comenta la fiscal estatal, ahorita que la escucho, Marilena Andrade Ramírez, que pues el hermano ya había amenazado hasta de muerte a la hermana. Es todo un complejo. Entonces, ahorita se está investigando esta muerte de esta persona, y como si fuera hasta posiblemente un homicidio, es lo que nos dice la misma fiscal estatal. Vamos a escuchar lo que nos comenta Marilena Andrade Ramírez al respecto.
1: Sí, mira, inmediatamente se activó la investigación, la propia fiscal regional fue al lugar de los hechos, estuvo analizando todo el entorno, todas las evidencias al momento, más las que vayan surgiendo. Sí se advierte el ataque de varios caninos, en total fueron asegurados ya 16 perros, fueron turnados a la autoridad correspondiente. Tenemos el dictamen del Servicio Médico Forense, donde advierten ellos dan la respuesta a la causa de la muerte como ataque por mordedura de animal.
2: ¿Cuál es el estatus del detenido?
1: Está detenido por portación de arma blanca, pero se está investigando por el homicidio de la señora. Ya había conflictos. Ellos son hermanos, eran hermanos, bueno, son hermanos tanto el responsable, el fallecido, y un tercer hermano que tenía ahí en resguardo a la víctima. Ella es sorda, se la había traído de otro municipio para que radicara ahí junto a su domicilio, para cuidarla porque por su estado, y ella le pidió que le hiciera un cuartito anexo. Él le hizo el cuartito, ella ahí vivía, ella tenía muchos gatos. El hermano tenía muchos perros y había conflicto continuo entre los dos. Sí, dice la propia familia que él ya la había amenazado de muerte, sí, por cuestión del conflicto entre los animales. Y finalmente pues se dio este ataque. No estamos descartando ninguna línea, sin embargo, la fiscalía trabaja con la base objetiva que le proporciona el Servicio Médico Forense y todas las evidencias del caso. Sí tenemos evidencias de que los perros mordieron a la víctima, no hay ninguna duda.
3: Pero sí. Se le va a juzgar por la propiedad de los perros, a su hijo.
1: Ah, sí, totalmente, sí. El tema de los perros también se va, independientemente de cómo haya sido el hecho, obviamente por el hecho de ser dueño o tener bajo su supuesto resguardo esos perros.
4: Entonces no tiene ninguna otra huella de violencia, solamente eran las mordidas de los perros.
1: Sí, al momento. Según lo reporta Cemefo, sí, pero las líneas están abiertas a cualquier otra situación. Sí, mira, inmediatamente se...
0: Bueno, pues ya escucharon lo que comentó la fiscal estatal Marielena Andrade Ramírez con relación a esta investigación de esta lamentable muerte por el ataque de estos caninos. Y pues la misma, ¿no? Se le cuestiona a la fiscal estatal con relación a qué va a pasar con estos perros. Y pues luego, ¿no? Echarle la bolita al ayuntamiento. El SEMCA es el que se debe de hacer cargo de esto.
1: Es un tema de control animal. La fiscalía acude a la investigación. Lamentablemente, un hecho devastador. Sí, nuevamente por el tema del control de los perros, que ya ha habido pues muchos foros, ha habido muchas quejas en el tema pues de los perros callejeros, digamos, que aunque no era la calle, pues él estaba adoptándolos, poniendo en riesgo a la persona o cualquier otro ciudadano.
5: La familia ya había denunciado que los perros andaban en la calle, que eran peligrosos. ¿El municipio no tiene responsabilidad en este caso?
1: Mira, estamos nosotros verificando, la familia lo mencionó, pero si las denuncias son directamente ante SEMCA, según lo dicen ellos, o al municipio, sí, a la policía municipal, al propio SEMCA, que en su caso son los encargados del control animal.
0: Bueno, pues ya escucharon lo que comenta la fiscal estatal Marielena Andrade Ramírez, y pues otro tema que también nos comentó la fiscal el día de ayer fue algo pues muy escabroso, ¿no? Que fue nota boom el día de ayer sobre estos tres jóvenes menores de edad, adolescentes, que pues presuntamente están implicados en el asesinato de un conductor de plataforma digital, el cual pues trabajaba para esta plataforma Didi y que pues además era un militar retirado. Estamos hablando de tres adolescentes, uno de 16, de 15 y de 13 años, el cual pues todavía después de haber llevado a cabo esta atroz situación, pues todavía lo videograbaron todo. Es increíble. Todo lo que hicieron. Ahorita va a escuchar lo que dice la fiscal estatal. Parece ser que durante el trayecto de este vehículo, pues los querubines simplemente sacaron un arma y le dispararon en la cabeza a esta persona, ocasionándole la muerte, y después de ahí, pues estos presuntos responsables trasladaron el cuerpo para el fraccionamiento Villas del Colorado, donde antes de hacer algunas situaciones que para ellos fueron graciosas, terminaron prendiéndole fuego al cuerpo. Vamos a escuchar lo que nos comenta la fiscal estatal Marielena Andrade Ramírez.
1: Y recientemente pues tuvimos primeramente la desaparición, el reporte de la desaparición de un conductor de la plataforma de Didi, el cual además era un militar retirado, y después de su retiro pues se dedicó a tratar de obtener ingresos trabajando en esta plataforma. Fue solicitado su servicio por una de las menores para que lo trasladaran de Villaverde a la colonia Satélite para ir a convivir con unos amigos. Ella, en compañía de su hermano y de un tercer joven, sí, ella de 16, su hermano de 15 y un amigo de ellos de 13 años abordaron el vehículo. Él tomó ese viaje. En el trayecto le disparan a sangre fría en la cabeza con un arma de fuego que traían, y posteriormente se lo llevan el cuerpo a tirar por los rumbos de Villas del Colorado, junto a unos matorrales. Desnudan el cuerpo, lo bajan, fue un uso de violencia y una humillación inclusive del cuerpo, una falta de respeto, lo tiran, lo incendian, bromean, inclusive hacen bromas macabras respecto a estando ahí con el cuerpo, y finalmente logran prenderle fuego. Posteriormente, En ese mismo vehículo de él, se lo llevan del lugar y aparecen muy a gusto en una colonia dando la vuelta en el vehículo. cuando inclusive todavía tenía manchas pardorrojizas en los asientos, como consecuencia pues de la sangre que expulsó el cadáver al ser asesinado. Estas personas ya fueron detenidas, van a ser procesadas por el delito de homicidio calificado con alevosía, con ventaja, asimismo por el robo de vehículo, también por delitos en materia de inhumación y exhumación de cadáveres, y son jóvenes de muy corta edad, lamentablemente.
0: Bueno, pues ya escucharon ustedes, ya escucharon lo que comenta la fiscal estatal sobre esta situación, pues la verdad bastante, bastante tenebrosa lo que nos comenta la misma fiscal estatal. La verdad le digo dos temas así como de película, ¿no? De guión de película, dicen, para las plataformas digitales. Bueno, pues ya se nos acabó el tiempo y ante eso nada se puede hacer. Agradecemos a todos y cada uno de quienes nos siguieron a través de la 850 AM, buenísima, la XZF. Gracias por haber estado con nosotros. Gracias por habernos sintonizado. También gracias a quienes nos siguieron a través de las redes sociales del Cachanilla, en Facebook, en Twitter, en YouTube. Muchas gracias. Ya saben que sin ustedes, pues este programa no estaría al aire. Y pues también gracias a quienes colaboran, a quienes hacen posible y quienes hacen fuerte este bonito proyecto del informativo El Cachanilla Radio. También gracias a mi familia. Gracias sobre todo a mi esposa Adriana Carvajal, a quien amo mucho y a quien le mando un tremendo besote de esos tronadores, ya se lo sabe ella. Y pues también gracias a nuestro buen Armando Dueñas, quien hace posible que usted nos escuche a través de la 850 AM, buenísima, y que también hace posible que usted pues nos escuche, y de gran calidad, gracias a nuestro buen Armando Dueñas. Ya sabe usted, se queda con este bonito programa de colores, y pues el día de mañana estaremos aquí para seguirle informando. Pues ya sabe usted, mi nombre es Luis Benito Barrón, y le deseo que pase un excelente martes. Nos vemos mañana.

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0: Hola, muy bendecidos días de Dios, y sobre todo pues con esa canción, ¿verdad?, de Santito, de Señor Santito, y sobre todo agradeciendo a Dios por un día más, y gracias por su constancia y por su bendición. Los saluda su amiga Marta Lira, y por darme siempre una nueva oportunidad para seguir adelante. Y afortunados sobre todo nos sentimos para seguir compartiendo su palabra, ¿verdad?, y que Dios nos permita llegar con nuestros objetivos y nuestras metas del día a día. Les invito a participar, es el 686-555-2062, ¿verdad? Hola, buenos días, ¿estamos al aire?
1: Buenos días. Iniciamos el rezo del Santo Rosario. Por la señal de la Santa Cruz de nuestros enemigos, líbranos, Señor Dios nuestro. En el nombre del Padre, del Hijo y del Espíritu Santo.
0: Amén. Amén.
1: Gracias, Señor, por un día más de vida que nos concedes vivir. Te ofrecemos este rosario por la conversión de los pecadores, la unión de los cristianos y la paz del mundo entero. Te pedimos por nuestros enfermos y por nuestros difuntos. Los misterios que vamos a considerar hoy son los misterios dolorosos. Primer misterio, la oración en el huerto. Padre nuestro que estás en el cielo, santificado sea tu nombre. Venga a nosotros tu reino. Hágase tu voluntad en la tierra como en el cielo.
0: Danos hoy nuestro pan de cada día. Perdona nuestras ofensas como también nosotros perdonamos a los que nos ofenden. No nos dejes caer en tentación y líbranos del mal. Amén.
1: Dios te salve María, llena eres de gracia. El Señor es contigo, bendita eres entre todas las mujeres, y bendito es el fruto de tu vientre, Jesús.
0: Santa María, Madre de Dios, ruega por nosotros pecadores, ahora y en la hora de nuestra muerte. Amén.
1: Dios te salve María, llena eres de gracia, el Señor es contigo. Bendita eres entre todas las mujeres, y bendito es el fruto de tu vientre, Jesús.
0: Santa María, Madre de Dios, ruega por nosotros pecadores, ahora y en la hora de nuestra muerte. Amén.
1: Dios te salve María, llena eres de gracia. El Señor es contigo. Bendita eres entre todas las mujeres, y bendito es el fruto de tu vientre, Jesús.
0: Santa María, Madre de Dios, ruega por nosotros pecadores, ahora y en la hora de nuestra muerte. Amén.
1: Dios te salve María, llena eres de gracia. El Señor es contigo. Bendita eres entre todas las mujeres, y bendito es el fruto de tu vientre, Jesús.
0: Santa María, Madre de Dios, ruega por nosotros pecadores, ahora y en la hora de nuestra muerte. Amén.
1: Dios te salve María, llena eres de gracia. El Señor es contigo. Bendita eres entre todas las mujeres, y bendito es el fruto de tu vientre, Jesús.
0: Santa María, Madre de Dios, ruega por nosotros pecadores, ahora y en la hora de nuestra muerte. Amén.
1: Dios te salve María, llena eres de gracia. El Señor es contigo. Bendita eres entre todas las mujeres, y bendito es el fruto de tu vientre, Jesús.
0: Santa María, Madre de Dios, ruega por nosotros pecadores, ahora y en la hora de nuestra muerte. Amén.
1: Dios te salve María, llena eres de gracia. El Señor es contigo. Bendita eres entre todas las mujeres, y bendito es el fruto de tu vientre, Jesús.
0: Santa María, Madre de Dios, ruega por nosotros pecadores, ahora y en la hora de nuestra muerte. Amén.
1: Dios te salve María, llena eres de gracia. El Señor es contigo. Bendita eres entre todas las mujeres, y bendito es el fruto de tu vientre, Jesús.
0: Santa María, Madre de Dios, ruega por nosotros pecadores, ahora y en la hora de nuestra muerte. Amén.
1: Dios te salve María, llena eres de gracia. El Señor es contigo. Bendita eres entre todas las mujeres, y bendito es el fruto de tu vientre, Jesús.
0: Santa María, Madre de Dios, ruega por nosotros pecadores, ahora y en la hora de nuestra muerte. Amén.
1: Dios te salve María, llena eres de gracia. El Señor es contigo. Bendita eres entre todas las mujeres, y bendito es el fruto de tu vientre, Jesús.
0: Santa María, Madre de Dios, ruega por nosotros pecadores, ahora y en la hora de nuestra muerte. Amén.
1: Gloria al Padre, al Hijo y al Espíritu Santo,
0: como era en el principio, ahora y siempre, por los siglos de los siglos. Amén.
1: María, Madre de Gracia, Madre de Misericordia,
0: en la vida y en la muerte, ampáranos, Gran Señora.
1: Señor, protege y salva a los niños no nacidos,
0: y a los nacidos también.
1: Sagrado Corazón de Jesús,
0: en vos confío.
1: Segundo misterio, la flagelación de nuestro Señor Jesucristo. Padre nuestro,
0: que estás en el cielo, santificado sea tu nombre. Venga a tu reino, haga, Señor, tu voluntad, así en la tierra como en el cielo.
1: Danos hoy nuestro pan.
0: Dios te salve María, llena eres de gracia, el Señor es contigo. Bendita eres entre todas las mujeres y bendito es el fruto de tu vientre, Jesús.
1: Santa María, Madre de Dios, ruega por nosotros pecadores, ahora y en la hora de nuestra muerte. Amén.
0: Dios te salve María, llena eres de gracia, el Señor es contigo. Bendita eres entre todas las mujeres y bendito es el fruto de tu vientre, Jesús.
1: Santa María, Madre de Dios, ruega por nosotros pecadores, ahora y en la hora de nuestra muerte. Amén.
0: Dios te salve María, llena eres de gracia, el Señor es contigo. Bendita eres entre todas las mujeres y bendito es el fruto de tu vientre, Jesús.
1: Santa María, Madre de Dios, ruega por nosotros pecadores, ahora y en la hora de nuestra muerte. Amén.
0: Dios te salve María, llena eres de gracia, el Señor es contigo. Bendita eres entre todas las mujeres y bendito es el fruto de tu vientre, Jesús.
1: Santa María, Madre de Dios, ruega por nosotros pecadores, ahora y en la hora de nuestra muerte. Amén.
0: Dios te salve María, llena eres de gracia, el Señor es contigo. Bendita eres entre todas las mujeres y bendito es el fruto de tu vientre, Jesús.
1: Santa María, Madre de Dios, ruega por nosotros pecadores, ahora y en la hora de nuestra muerte. Amén.
0: Dios te salve María, llena eres de gracia, el Señor es contigo. Bendita eres entre todas las mujeres y bendito es el

0: fruto de tu vientre, Jesús.
1: Santa María, Madre de Dios, ruega por nosotros pecadores, ahora y...
2: La siguiente actualización de la Copa Mundial es presentada por Nature Valley. El periodista argentino Eduardo Feitman pidió perdón a los mexicanos tras insultar al pueblo mexicano en vivo. Sus palabras generaron la respuesta de la presidenta Claudia Sheinbaum. Feitman aclaró que no fue xenofobia, sino un comentario de fútbol. ¿Quieres saber más? Visita nuestras redes y mantente informado.
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1: La muerte. Amén.
0: Gloria al Padre, al Hijo y al Espíritu Santo.
1: Como era en un principio, ahora y siempre, por los siglos de los siglos. Amén. María, Madre de Gracia, Madre de Misericordia.
0: En la vida y en la muerte, ampáranos, Gran Señora.
1: Sagrado Corazón de Jesús.
0: En vos confío.
1: Tercer misterio, la coronación de espinas. Padre nuestro que estás en el cielo, santificado sea tu nombre. Venga a nosotros tu reino, hágase tu voluntad en la tierra como en el cielo.
0: Danos hoy nuestro pan de cada día, perdona nuestras ofensas como también nosotros perdonamos a los que nos ofenden. No nos dejes caer en tentación y líbranos del mal. Amén.
1: Dios te salve María, llena eres de gracia, el Señor es contigo. Bendita eres entre todas las mujeres y bendito es el fruto de tu vientre, Jesús.
0: Santa María, Madre de Dios, ruega por nosotros pecadores, ahora y en la hora de nuestra muerte. Amén.
1: Dios te salve María, llena eres de gracia. El Señor es contigo. Bendita eres entre todas las mujeres y bendito es el fruto de tu vientre, Jesús.
0: Santa María, Madre de Dios, ruega por nosotros pecadores, ahora y en la hora de nuestra muerte. Amén.
1: Dios te salve María, llena eres de gracia. El Señor es contigo. Bendita eres entre todas las mujeres y bendito es el fruto de tu vientre, Jesús.
0: Santa María, Madre de Dios, ruega por nosotros pecadores, ahora y en la hora de nuestra muerte. Amén.
1: Dios te salve María, llena eres de gracia. El Señor es contigo. Bendita eres entre todas las mujeres y bendito es el fruto de tu vientre, Jesús.
0: Santa María, Madre de Dios, ruega por nosotros pecadores, ahora y en la hora de nuestra muerte. Amén.
1: Dios te salve María, llena eres de gracia. El Señor es contigo. Bendita eres entre todas las mujeres y bendito es el fruto de tu vientre, Jesús.
0: Santa María, Madre de Dios, ruega por nosotros pecadores, ahora y en la hora de nuestra muerte. Amén.
1: Dios te salve María, llena eres de gracia. El Señor es contigo. Bendita eres entre todas las mujeres y bendito es el fruto de tu vientre, Jesús.
0: Santa María, Madre de Dios, ruega por nosotros pecadores, ahora y en la hora de nuestra muerte. Amén.
1: Dios te salve María, llena eres de gracia. El Señor es contigo. Bendita eres entre todas las mujeres y bendito es el fruto de tu vientre, Jesús.
0: Santa María, Madre de Dios, ruega por nosotros pecadores, ahora y en la hora de nuestra muerte. Amén.
1: Dios te salve María, llena eres de gracia. El Señor es contigo. Bendita eres entre todas las mujeres y bendito es el fruto de tu vientre, Jesús.
0: Santa María, Madre de Dios, ruega por nosotros pecadores, ahora y en la hora de nuestra muerte. Amén.
1: Dios te salve María, llena eres de gracia. El Señor es contigo, bendita eres entre todas las mujeres, y bendito es el fruto de tu vientre, Jesús.
0: Santa María, Madre de Dios, ruega por nosotros pecadores, ahora y en la hora de nuestra muerte. Amén.
1: Dios te salve María, llena eres de gracia, el Señor es contigo, bendita eres entre todas las mujeres, y bendito es el fruto de tu vientre, Jesús.
0: Santa María, Madre de Dios, ruega, Señora, por nosotros los pecadores, ahora y en la hora de nuestra muerte. Amén.
1: Gloria al Padre, al Hijo y al Espíritu Santo,
0: como era en el principio, ahora y siempre, por los siglos de los siglos. Amén.
1: María, Madre de Gracia, Madre de Misericordia,
0: en la vida y en la muerte, ampáranos, Gran Señora.
1: Sagrado Corazón de Jesús,
0: en vos confío.
1: Cuarto misterio, Jesús con la cruz a cuestas. Padre nuestro,
0: que estás en el cielo, santificado sea tu nombre. Venga a nosotros tu reino, haga Señor tu voluntad, así en la tierra como en el cielo.
1: Danos hoy nuestro pan de cada día. Perdona nuestras ofensas, como también nosotros perdonamos a los que nos ofenden. No nos dejes caer en tentación y líbranos del mal.
0: Dios te salve María, llena eres de gracia, el Señor es contigo. Bendita eres entre todas las mujeres y bendito es el fruto de tu vientre, Jesús.
1: Santa María, Madre de Dios, ruega por nosotros pecadores, ahora y en la hora de nuestra muerte. Amén.
0: Dios te salve María, llena eres de gracia, el Señor es contigo. Bendita eres entre todas las mujeres y bendito es el fruto de tu vientre, Jesús.
1: Santa María, Madre de Dios, ruega por nosotros pecadores, ahora y en la hora de nuestra muerte. Amén.
0: Dios te salve María, llena eres de gracia, el Señor es contigo. Bendita eres entre todas las mujeres y bendito es el fruto de tu vientre, Jesús.
1: Santa María, Madre de Dios, ruega por nosotros pecadores, ahora y en la hora de nuestra muerte. Amén.
0: Dios te salve María, llena eres de gracia, el Señor es contigo. Bendita eres entre todas las mujeres y bendito es el fruto de tu vientre, Jesús.
1: Santa María, Madre de Dios, ruega por nosotros pecadores, ahora y en la hora de nuestra muerte. Amén.
0: Dios te salve María, llena eres de gracia, el Señor es contigo. Bendita eres entre todas las mujeres y bendito es el fruto de tu vientre, Jesús.
1: Santa María, Madre de Dios, ruega por nosotros pecadores, ahora y en la hora de nuestra muerte. Amén.
0: Dios te salve María, llena eres de gracia, el Señor es contigo. Bendita eres entre todas las mujeres y bendito es el fruto de tu vientre, Jesús.
1: Santa María, Madre de Dios, ruega por nosotros pecadores, ahora y en la hora de nuestra muerte. Amén.
0: Dios te salve María, llena eres de gracia, el Señor es contigo. Bendita eres entre todas las mujeres y bendito es el fruto de tu vientre, Jesús.
1: Santa María, Madre de Dios, ruega por nosotros pecadores, ahora y en la hora de nuestra muerte. Amén.
0: Dios te salve María, llena eres de gracia, el Señor es contigo. Bendita eres entre todas las mujeres y bendito es el fruto de tu vientre, Jesús.
1: Santa María, Madre de Dios, ruega por nosotros pecadores, ahora y en la hora de nuestra muerte. Amén.
0: Dios te salve María, llena eres de gracia, el Señor es contigo. Bendita eres entre todas las mujeres y bendito es el fruto de tu vientre, Jesús.
1: Gloria a Santa María, Madre de Dios, ruega por nosotros pecadores, ahora y en la hora de nuestra muerte. Amén.
0: Gloria al Padre, al Hijo y al Espíritu Santo,
1: como era en el principio, ahora y siempre, por los siglos de los siglos. Amén. Amén. María, Madre de Gracia, Madre de Misericordia,
0: en la vida y en la muerte, ampáranos, Gran Señora.
1: Sagrado Corazón de Jesús,
0: en vos confío.
1: Quinto misterio, la crucifixión y muerte de nuestro Divino Salvador. Padre nuestro que estás en el cielo, santificado sea tu nombre. Venga a nosotros tu reino. Hágase tu voluntad en la tierra como en el cielo.
0: Danos hoy nuestro pan de cada día. Perdona nuestras ofensas como también nosotros perdonamos a los que nos ofenden. No nos dejes caer en tentación y líbranos del mal. Amén.
1: Dios te salve María, llena eres de gracia. El Señor es contigo. Bendita eres entre todas las mujeres, y bendito es el fruto de tu vientre, Jesús.
0: Santa María, Madre de Dios, ruega por nosotros pecadores, ahora y en la hora de nuestra muerte. Amén.
1: Dios te salve María, llena eres de gracia, el Señor es contigo. Bendita eres entre todas las mujeres, y bendito es el fruto de tu vientre, Jesús.
0: Santa María, Madre de Dios, ruega por nosotros pecadores, ahora y en la hora de nuestra muerte. Amén.
1: Dios te salve María, llena eres de gracia. El Señor es contigo. bendita eres entre todas las mujeres,

0: bendito es el fruto de tu vientre, Jesús.
1: Santa María, Madre de Dios, ruega por nosotros pecadores, ahora y en la hora de nuestra muerte. Amén.
0: Dios te salve María, llena eres de gracia. El Señor es contigo. Bendita eres entre todas las mujeres, y bendito es el fruto de tu vientre, Jesús.
1: Santa María, Madre de Dios, ruega por nosotros pecadores, ahora y en la hora de nuestra muerte. Amén.
0: Dios te salve María, llena eres de gracia. El Señor es contigo. Bendita eres entre todas las mujeres, y bendito es el fruto de tu vientre, Jesús.
1: Santa María, Madre de Dios, ruega por nosotros pecadores, ahora y en la hora de nuestra muerte. Amén.
0: Dios te salve María, llena eres de gracia. El Señor es contigo. Bendita eres entre todas las mujeres, y bendito es el fruto de tu vientre, Jesús.
1: Santa María, Madre de Dios, ruega por nosotros pecadores, ahora y en la hora de nuestra muerte. Amén.
0: Dios te salve María, llena eres de gracia. El Señor es contigo. Bendita eres entre todas las mujeres, y bendito es el fruto de tu vientre, Jesús.
1: Santa María, Madre de Dios, ruega por nosotros pecadores, ahora y en la hora de nuestra muerte. Amén.
0: Dios te salve María, llena eres de gracia. El Señor es contigo. Bendita eres entre todas las mujeres, y bendito es el fruto de tu vientre, Jesús.
1: Santa María, Madre de Dios, ruega por nosotros pecadores, ahora y en la hora de nuestra muerte. Amén.
0: Dios te salve María, llena eres de gracia. El Señor es contigo. Bendita eres entre todas las mujeres, y bendito es el fruto de tu vientre, Jesús.
1: Santa María, Madre de Dios, ruega por nosotros pecadores, ahora y en la hora de nuestra muerte. Amén.
0: Dios te salve María, llena eres de gracia. El Señor es contigo. Bendita eres entre todas las mujeres, y bendito es el fruto de tu vientre, Jesús.
1: Santa María, Madre de Dios, ruega por nosotros pecadores, ahora y en la hora de nuestra muerte. Amén.
0: Gloria al Padre, al Hijo y al Espíritu Santo.
1: Como era en el principio, ahora y siempre, por los siglos de los siglos. Amén.
0: María, Madre de Gracia, Madre de Misericordia.
1: En la vida y en la muerte, ampáranos, Gran Señora.
0: Señor, protege y salva a los niños no nacidos.
1: Y a los nacidos también.
0: Sagrado Corazón de Jesús,
1: en vos confío.
0: Por las intenciones de nuestro Papa León XIV, nuestro Señor Obispo Enrique, por todos nuestros sacerdotes y por las vocaciones sacerdotales y religiosas. Padre nuestro que estás en el cielo, santificado sea tu nombre. Venga a nosotros tu reino. Hágase tu voluntad en la tierra como en el cielo.
1: Danos hoy nuestro pan de cada día. Perdona nuestras ofensas, como también nosotros perdonamos a los que nos ofenden. No nos dejes caer en tentación y líbranos del mal. Amén.
0: Pongamos en las manos santísimas de María todas nuestras necesidades y las necesidades de nuestra familia. Dios te salve, Reina y Madre de Misericordia, vida, dulzura y esperanza nuestra. Dios te salve, a ti clamamos los desterrados hijos de Eva. A ti suspiramos gimiendo y llorando en este valle de lágrimas. Ea pues, Señora abogada nuestra, vuelve a nosotros esos tus ojos misericordiosos. Y después de este destierro muéstranos a Jesús, fruto bendito de tu vientre. Oh clemente, oh piadosa, oh dulce Virgen María, ruega por nosotros, Santa Madre de Dios, para que seamos dignos de alcanzar las divinas gracias y promesas de nuestro Señor Jesucristo.
1: Amén.
0: Amén. Elevemos nuestra oración por nuestros difuntos. Señor Dios, que nos dejaste las señales de tu bendita pasión, en la sábana santa en la cual fue envuelto tu cuerpo santísimo, cuando por José fuiste bajado de la cruz, concédenos, Señor, oh piadosísimo Señor, que por tu muerte y sepultura santa se ha llevado el alma de
1: Monseñor José Ulises Macías, el padre Juan Manuel Molina, Santito y Alfredo, Ramón Quijada, Felicitas Franco, Ramón Rodríguez, Andrea Lira, Juan y Ana María, Pastora Rivera.

0: Rivera, José Alonso Ruiz, Juan y Ana María, Ignacio Jiménez y Lupita Domínguez.
1: A descansar en la gloria de la resurrección, donde vives y reinas con Dios Padre, con Dios Espíritu Santo, por todos los siglos de los siglos.
0: Amén.
1: Amén. El alma de nuestros difuntos, por la infinita misericordia de Dios, descansen en paz.
0: Así sea.
1: Dulce Madre, no te alejes, tu vista de nosotros no apartes, ven con nosotros a todas partes y solos nunca nos dejes, ya que nos proteges tanto como verdadera Madre, cúbrenos con tu manto, y haz que nos bendiga el Padre, el Hijo y el Espíritu Santo.
0: Amén.
1: Amén. Gracias.
0: Muchas gracias, señora T. Bueno, pues bueno, sobre todo, pues igual terminamos el día de ahora con los misterios, los que son dolorosos, de verdad que nos acompañó la señora Tere Delgado. Muchas gracias por participar. Les recuerdo la línea para participar, 686-555-2062. ¿Verdad? Vamos a realizar el misal para el día de ahora, 14 de julio, ¿verdad? Que nos habla sobre todo la madurez ante el rechazo. Ya ven que ayer comentamos lo de la participación y el servicio que nos hablaba la palabra el domingo, el servicio del 30%, el 70% o el 100%, ¿verdad? Y Dios siempre nos dice que por medio del Espíritu Santo Él nos da esa sabiduría y ese entendimiento por parte de los siete dones para sobrellevar todas las cargas, ¿verdad? Y como siempre nos han dicho, Dios no nos da una carga que nosotros no podamos cargar, ¿verdad? Así que, valgamos la redundancia, pero es parte de entender las situaciones que Dios nos da día a día, ese servicio, ¿verdad?, para sobrellevar o poder ser canal de bendición para otras personas que quieran escuchar la palabra, que quieran entender y sobre todo, que es el 50 y el 50. El dar ese servicio, sobre todo si la persona quiere, y tener esa disposición de nuestro corazón abierto. Y darnos cuenta que Dios siempre ha estado con nosotros, ¿verdad? Y pues ahora nos habla sobre la madurez ante el rechazo, ¿verdad? Y sobre todo pues el poder ayudar a más gente, que a veces uno, así que nos ahogamos en un vaso con agua y te das cuenta que hay más gente más necesitada que uno. Y Dios nos dice, Jesús es el reaprender a las ciudades que no acogieron su mensaje. Muestra que rechazar la justicia y el amor tiene consecuencias. ¿No? Hoy, incluso hoy de la mañana, escuchaba a un padre, antes de entrar al radio, y es que sobre todo que a veces hay gente que a veces, bueno, ahorita continuamos. Programa de colores, buenos días, estamos al aire.
2: Buenos días,
0: adelante.
2: Hola,
0: sí, claro que sí, adelante, la escuchamos.

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0: gracias, Martita.
1: Muchas gracias.
0: Y darle gracias a Dios por un día más de vida que me da. Pues, por todos los sacerdotes y por nuestra iglesia. Gracias.
1: Claro, sí, muchas gracias. Nos unimos a su oración. Sobre todo, pues, agradecer, ¿verdad?, por su participación, porque cada participación que ustedes hacen en esta radio es una bendición para muchísima gente, porque podemos llegar a más personas. Y igual manera, necesitamos esa palabra de Dios. Y por medio de, de las alabanzas, pues también nos fortalece bastante. Y comentaba que nos lo de ser Freddy, el padre Freddy, un padre de las plataformas, está desde Colombia, y nos comentaba que a veces hay personas que todavía en esta actualidad, hay gente que a veces espera que Dios baje, ahora sí con nubes y truenos y todo eso, en físico, cuando a veces por medio de una oración, por medio de una persona, por medio de algún archivo o algo que nos llegue, de una persona que dice, bueno, ¿quién le platicó mi vida a esa persona, no? Y Dios de otra manera nos está buscando. Y es estar abierto a absorber esa bendición, a ese aprendizaje, ¿verdad? Que también pues, muchas veces es una palabra de aliento cuando vamos a sobre todo, a hacer el rosario o la Sagrada Escritura de los domingos, que Dios nos habla día a día a dar esa actitud de servicio que nos permite poder ayudarlo, sobre todo, porque no se nos olvide que el servicio es para él, sobre todo la gloria y la honra para Dios nuestro Señor. Y otra de las cuestiones que también nos da es la oración. La oración, una oración vinculada por medio del Espíritu Santo, que nos permite ser ese canal y ponernos en manos del Señor y decir, Señor, pues, tú abre mi corazón, abre mi mente, Señor, y mi Espíritu Santo, para poder llegar a más personas, ¿verdad? Y sobre todo en base a su palabra, que es la Biblia. La Biblia, de igual manera, pues siempre, de la palabra de Génesis, que empezamos con lo básico de la creación. Y que a diario, día a día, nos permite absorber ese aire, ese calorcito, ¿verdad? Que nos da. Buenos días, estamos al aire, programa de colores.
2: Buenos días, señora Martita, Dios la bendiga.
1: Muchas gracias.
2: Pues sí, para mi participación, precisamente para eso, hay gente que sí de veras necesita un aliento a través de la vida, porque a veces estamos alejados.

0: pues quería darle las gracias yo a mí por qué hice o por qué. He sorprendido todavía le dije qué es lo que hice o cómo. Y me dice, una vez que usted fue a acercar la palabra a la Esteban Cantú, habló tan sinceramente, se le escuchaba que la palabra de Dios me estaba hablando precisamente a mí. Y desde ese día empezó a cambiar mi vida, porque le puse tanta atención a las palabras que usted estaba diciendo, que sabía yo que era a través del Espíritu Santo, que desde ese día cambió mi vida espiritual, matrimonial y mi vida cotidiana. Fue como un milagro, le digo, y me decía, fue como un milagro que usted hizo. Le digo, no señora, no se equivoque, los milagros los hace Dios. Nosotros nada más intercedemos por nuestros hermanos. Cuando rezamos el credo decimos, ¿verdad? Que le pedimos a la Virgen que interceda por nosotros. Y a ustedes, hermanos, les decimos. Y lo decimos a veces nada más como un ritual. Pero si lo dijéramos con aquella confianza de que nuestros hermanos pueden interceder por nosotros, ahí está la conversión de nuestros hermanos. Gracias, que Dios los bendiga y adelante y ánimo. Vamos a seguir luchando por ese demonio que anda en el mundo y que a través de los jóvenes se está apoderando de los jóvenes para hacer su mandato. Acuérdense que el diablo quiere dividir las familias y ese es su ataque hacia las familias. Que Dios los bendiga y un saludo para todos.
1: Oiga, señor Efraín, y sobre todo, pues también pues, agradecerle su participación porque ya lo extrañábamos.
0: Gracias.
1: No me agarre vacaciones. Aquí estamos. Muchas gracias. Y pues sobre todo lo que comentaba con la palabra de ayer, ¿verdad? Que incluso yo nos decía, no vengo a darles esa bendición o estar en un campo cómodo, sino que vengo. A veces el enemigo puede estar dentro de la familia, ¿verdad? No se nos comentaba la palabra. A veces en el hecho de ir tanto a misa, a qué tanto vas a la iglesia, ahora resulta que ya no vas a salir, o así, ¿no? O cuestiones de matrimonio, y que bueno, pues ahora vete tus trapitos y vete a la iglesia si quieres, o sea, a veces en los comentarios, que a veces uno no está pues acostumbrado sobre todo, y sí es cierto, ¿verdad?, que muchas veces el enemigo busca la manera de ponerse contra ti, para poner, no poder conocer a Dios, ¿verdad?, porque muchas veces las palabras son las mismas, las lecturas son las mismas, está el libro sagrado que es la Biblia, pero cada día, cada párrafo, podemos interpretarlo de diferente manera. ¿Por qué? Porque estamos en nuestra vida viviendo día a día diferentes cuestiones y que Dios nos permite tener esa sabiduría y ese entendimiento para poder discernir qué es lo que queremos en nuestra vida. Entonces, a veces, como dice señora Karina, a veces estamos tan monótonamente haciendo las cosas que no valoramos. Y hemos aprendido, sobre todo, poner las frases o las oraciones. Si Dios nos permite, voy a hacer esto. O si Dios quiere, voy a hacer esto. Que a veces no lo entendíamos, la verdad. Le digo porque pues, en ocasiones también me pasó, ¿no? Cuando estaba una chica y escuchaba a las personas mayores decir esas frases. Eso no lo entendía mucho. Vamos a escuchar. Buenos días, estamos al aire, programa de colores.
2: Buenos días.
1: Hola, buenos días. Adelante con su participación.
2: ¿Cómo quieres saludarlo, Mari?
1: Adelante, lo escuchamos. Estamos al aire.
2: Pues Juan 3.16, porque de tal manera amó Dios al mundo que ha dado su Hijo unigénito para que todo aquel que le crea no se pierda, las tenga bien eterna. Esa es mi estimación esta mañana.
1: Ah, ok. Muy bien. Muchas gracias. Y sobre todo, esta interpretación, ¿qué le dice a usted, hermana?
2: De tal manera Dios ama, o amó, ama al Rogelio,

0: que yo, o que soy yo sin miedo, por amor a mí, a usted, a todos, por amor a nosotros, para que todo aquel que ve y crea alcance vida eterna. Y que no creen en el hijo, pues, I'm sorry. Como usted dijo otro día, mamá, tenemos que ser un lado. Dice, sí, Dios es perfecto, y yo soy imperfecto, sí. Pero dentro de la imperfección también tenemos que ser un lado la lujuria, la avaricia. Yo sé más que el otro. Yo sé el mejor iglesia que los contrarios. O sea, cero rebeldía, cero lujuria. Yo, usted dijo un día, a vivir en paz y en santidad. Y la paz y la cual no es la liberal, sino santidad.
1: Sí, así es, y me imagino que usted, como me ha comentado, a veces anda trabajando en el campo, dando la palabra, a veces ese rechazo o la aceptación de las personas, a veces uno se da cuenta, no es de que rechazan a uno, sino están rechazando la bendición, o no les ha llegado el momento, o no están preparados para recibir esa bendición.
0: Ajá.
1: Así es, y Dios le permite, sobre todo a usted, ser ese canal de bendición para poder llegar a más gente. Y sobre todo, ahorita que lo que nos está diciendo, pues es lo que también dice: bueno, yo te salvé a ti, pues tú salva a los demás, ¿no?
0: Sí. Así. Tú y yo nos salvamos, porque no somos Dios, pero sí les llevamos el mensaje, como este mensaje tan valioso que está en la radio de ustedes. Yo te doy el mensaje. Tú decides si quieres salvación. Usted es portadora a la vida eterna. Usted y yo regalamos gratis el mundo para la vida eterna. Si la persona que nos escucha lo quiere tomar, lo va a tomar. Y si Dios tiene un plan para ser burlador, para que sea lujurienta o lujuriente. Y eso en su momento ni permiso, a mí no me dio permiso. Bueno, en una iglesia tremenda, que estaba dentro de un templo, quería pagar esa música, un poco, no me puedo los gritos que yo pegaba, pero yo quise hacerles un mal a ellos. Yo quise saltarlo, porque era mi vida. Y entré en esa iglesia a hacer pipí. Y estaba todo el servicio. Y por equivocación me metí a otro cuarto que da el baño, por equivocación. Uh-huh. Y vi todo feo, digo, por los asaltos, que se me hace un polvo. ¿Cuál? Entonces yo dije, yo me tenía preparado todo eso. Una emboscada. Y cuando se acabó todo, después sí quedó 3 días perdido en los calles, gritando al aire, Jesús, yo te amo, eres hermoso, precioso, 3 días para el chavo del 8 que le pegaron en la cabeza a don Ramón. Lloraba y gritaba y lloró. O sea, el asaltante salió el saltador, me robó mi corazón.
1: Amén, amén.
0: Uno va en las calles, como usted lo ve en la radio, y gracias a Dios por las personas que aportan para este programa tan bonito.
1: No, pues muchas gracias por su participación, porque eso pues igual lo vemos a diario, ¿verdad? Que hay mucha negatividad el hecho de hablar de Dios, ¿verdad? O no entras en un círculo de un ambiente, ¿verdad? Porque eres incómodo, algo incomoda, pero es como dice, es tu luz, ¿verdad? Y como dice usted, en ese servicio que hizo, pues fue un aprendizaje, me imagino que ahorita lo platica, pero en ese momento estaba Dios hablando a su corazón y la bendición y la gloria que Dios nos permite. Mire, ahorita nos está compartiendo y pues muchas gracias por ello.
0: Mara, ¿sabe por qué yo hablo con ustedes?
1: Sí, bien.
0: Porque no sé si Dios tocó el corazón de la otra radio cristiana o la exigencia del director, que yo me harté. Ya se han podido compartir, lo voy a cuidar. tiempo que vaya, si no se corre en la actividad y no te dan participación, créanme lo que te vas a hartar y te vas a alargar para siempre. Yo estuve 10 años esperando la oportunidad. Todo el mundo pasó. Yo no. Dije, pasa. Como dijo Pablo Díaz, me largo a los judíos y me voy a los argentinos. Dije, basta, esto lo vemos. Dios está en mi corazón. Yo soy su templo. Y la necesidad está en las calles. Ya perdí demasiado, con su permiso. Pasa usted, vámonos de aquí. Y así es por eso que yo lo busqué. Porque no tiene caso donde yo le doy una puerta y va a abrir otra, y creo que ahí está radio hacer la bendición para lo que yo hago, para las personas que lo escuchan, y en su momento que a mí yo tengo una finanza, lo voy a apoyar también para que se pueda pagar. Ese es mi comentario.
1: Así es, muchas gracias señor Roger por su participación.
0: ¿Con quién hablo?
1: Con Marta Lira. Con Marta. La señora Alicia ahorita por el momento tuvo que salir de cuestión personal, pero aquí estamos.
0: Pues mi bonita, mi voz, muy linda y bonita. Gracias.
1: Ok, muchas gracias, buen día. Bueno, pues muchas gracias por su pasión, y como nos dice el señor Roger, pues es parte también de estar en la lucha, ¿no? Que es lo que hemos estado hablando. Como dicen, el diablo conoce, pues también la Biblia y pues también sabe por dónde nos llegarnos, ¿verdad? A veces pedimos un cierto trabajo, y Dios nos da el trabajo, ya no tenemos tiempo para Él, entonces a veces pedimos tantas cuestiones aquí en la tierra, que lo único que tenemos que hacer es pasar el mensaje y vivir en armonía con Dios nuestro Señor, ¿verdad? Y sobre todo, pues que nada nos llevamos, y ser ese canal de bendición. Y sí, efectivamente, nos hemos encontrado con mucha gente que pues dices que yo no tengo radio, y yo pues se queda uno así como que no. Entonces, a veces se ha pasado, ¿verdad? Entonces tenemos que hacer ese canal de bendición y pasar la estación 850 AM, una hora, de 9 a 10, escuchar una palabra, algo que te llene, algo que te mueva, algo que te dé sentido a tu vida. ¿Y qué es? La palabra de Dios. Y volvemos a lo que estábamos en Génesis. Día a día, como Dios fue creando. Ayer me tocó, y agradecí, sobre todo venía en carretera, acá por el lado de Tijuana, y agradecí el atardecer, tan bello que estaba aquí en la velocidad, y mirar el sol, cómo estaba, cómo se iba yendo, y decía, mira Dios mío, ya se está metiendo aquí el sol, y está amaneciendo allá en China. O sea, no sé por lo que se me vino, ¿no? Pero era tan hermosa el atardecer, que créanme que antes no me daba el tiempo de esas bendiciones que Dios nos da. Lo podemos ver en cuestiones de las imágenes, ahorita con las plataformas, pero al verlo físicamente, ver el Señor Sol, o sea, dije yo, Dios mío, es impresionante. Todas esas bendiciones que Dios nos da para poder agradecer, sobre todo, ¿verdad? Y el hecho de tanto como es el amanecer, que también me tocó el domingo, que de Hugo a San Luis, una tormenta eléctrica, y yo nomás en la mañana, la verdad, yo no supe, yo estaba significante, pero sí me tocó recibir los aires frescos a las 5 o 6 de la mañana, aquí en Mexicali, y ya antes sobre la marcha escuché o miré que había llovido, que esto, y yo, mira, o sea, yo caí en rendida, y que la verdad que ni cuenta me di de la lluvia, solamente miré en carro, un poquito medio sucio, y dije yo, mira, además, entonces, esas bendiciones de esos chispazos de agua que nos da Dios, ¿verdad? Que nos permite también, pues, agradecer, ¿verdad? Sobre todo, ¿verdad? Por este climita, que está con todo, y agradecerlo también, ¿verdad? Porque pues gracias a Dios tenemos un techo en donde estar, tenemos un aire en donde estar, ya sea abajo de un árbol, ¿verdad? También, y si no lo tenemos, pues también Dios nos permite por parte del gobierno tener ese grupo donde hay varios centros de apoyo para todas esas personas, ¿verdad? En situación de calle, que igual también les permite, ¿verdad? Entonces, y de otra manera te llega la bendición. El chiste es aprender a moldearlo a tu vida. Y sobre todo, pues también, darles, yo, por ejemplo, en lo personal, pongo algunas charolitas para los pajaritos abajo de un árbol, y es también para que tomen agua, porque me ha tocado ver picho.
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1: Un lugar donde descansar, pues digamos también es parte de dar esa bendición, ¿verdad? O a los perritos que están en situación de calle, también poder ayudarlos también a dar un vaso de agua, ¿verdad? Ayer comentaba yo con mis hermanos, tenemos un grupo donde leemos la palabra con mis hermanos de sangre, y comentaba una de mis hermanas que recordó una situación de mi mami, quedaba cuando llegaba gente allá también a su casa y llegaba pidiendo un taxi. Y no, yo no me acuerdo, yo soy de la más chica, somos 11 hermanos, yo no recordaba eso. Y una de mis hermanas comentaba que decía, sí, yo recuerdo a mi mamá cuando, si lo que solamente había queso fresco con frijolitos, que daba tazos de frijol a la persona con su cuadrito de queso fresco. Y nos decía, lleven ese taco de frijol a la persona que está allá en el cerco, allá afuera. Y entonces, y varios de mis hermanos les daban el taco, pero se quedaban afuera con la persona viendo cómo se comía su taco. Entonces, decía ella, a veces me antojaba la manera como se comía su taco con tanta necesidad. Y a veces uno se le hace... Y de hecho, incluso, les confieso, yo cuando voy a ver con mi familia, yo llego pidiendo frijoles de la olla, y con tacos, y con queso fresco, porque no es igual los frijoles, ¿verdad?, que uno llega a comprar, así. Los frijoles de casa son los más ricos, y es la bendición. Y a veces se nos olvida, ¿verdad?, la verdad, esas bendiciones que ella nos ha ayudado. Y siempre, y eso es recordar esa historia de mi mami, que comentaba, ¿no?, o sea, de que ella pues lo hacía con esa devoción y con ese corazón. Y pues mire, gracias a Dios, fue una gran mujer, una gran madre, y lo que recuerdo de ella, y sobre todo pues tener la bendición como mamá, pues eso me enorgullece mucho. Así que pues igual valoramos y escuchamos a todas nuestras mamás que a diario nos dan ese plato de comida, y verdad, y sobre todo que Dios les da la sabiduría y el entendimiento para poder llegar a más gente y poder hacer ese canal de bendición de un vaso con agua o de lo que tengas, ¿verdad? En ocasión, entré en una semana, me tocó ver a una persona y yo traía una botella de agua y pues sí, estaba necesitado y le compartí mi botella de agua en un semáforo y eso pues igual te sientes bien porque bueno, yo llego para mi casa y esa botella de agua pues igual me... ver a esa persona, saludarla y entender, porque todavía eran las 4 o 5 de la tarde y todavía estaba calientito. Y por esa bendición, o sea, no te cuesta nada, y sobre todo seguir bendiciendo a las personas. Y esta es otra de las herramientas que hay. Entonces acuérdense, 850 AM, una hora de 9 a 10, para escuchar una alabanza, la palabra de Dios que nos permite, ¿verdad? Y sobre todo, el Rosario. Muchas gracias a todas las personas que participaron y sobre todo que abrieron su corazón, se les respeta y se les estima mucho. Gracias, ¿verdad? Porque solamente Dios nos da ese discernimiento de poder compartir y recordarles que estamos en oración por medio también de esa radiodifusora, poner las manos de Dios para que nos dé y nos siga bendiciendo sobre todo y poder llegar a un acuerdo y agradecerles a cada uno de ustedes. Bendiciones y que pasen un muy buen día.

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2: El Partido Acción Nacional en Baja California emitió un comunicado en donde exigió que la gobernadora Marina del Pilar Ávila Olmeda se separe temporalmente del cargo y de las mesas de construcción de paz y seguridad mientras se aclara la situación ante las autoridades de Estados Unidos. La Fiscalía de Baja California confirmó que la principal línea de investigación del ataque al empresario Julio Mayoral es la deuda de la cancelación del festival denominado Verano Fest Cachanilla. Así lo dio a conocer la fiscal María Elena Andrade. De terror la historia. Dos hermanos de 16 y 15 años y un amigo de 13 asesinaron a balazos al conductor de un taxi de plataforma Didi, identificado como Flaviano, de 50 años, cuando solicitaron el servicio en el fraccionamiento Villaverde. De acuerdo a las autoridades, todo quedó videograbado, además de presentar vejaciones contra el cuerpo de la víctima.
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2: En un comunicado oficial por parte del Ejecutivo de Baja California, se precisó que los audios difundidos recientemente corresponden a fragmentos de una conversación privada sostenida con personas que se presentaron como agentes o intermediarios de autoridades estadounidenses sin acreditar formalmente dicha representación. Durante la conversación, estas personas plantearon distintos escenarios legales sin presentar documentos, identificaciones o requerimientos oficiales que respaldaran las afirmaciones, por lo que la gobernadora del estado Marina del Pilar Ávila Olmeda indicó que cualquier asunto de esa naturaleza debía tratarse inmediatamente por las vías legales e instituciones correspondientes. La gobernadora señaló que se encuentra tranquila y con plena disposición para aclarar cualquier situación que sea planteada formalmente por las autoridades competentes al no existir ningún acto irregular que ocultar.
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3: El Partido Acción Nacional en Baja California emitió un comunicado en donde exigió que la gobernadora Marina del Pilar Ávila Olmeda se separe temporalmente del cargo y de las mesas de construcción de paz y seguridad mientras se aclara la situación ante las autoridades de Estados Unidos. La Fiscalía de Baja California confirmó que la principal línea de investigación del ataque al empresario Julio Mayoral es la deuda de la cancelación del festival denominado Verano Fest Cachanilla. Así lo dio a conocer la fiscal María Elena Andrade. De terror la historia. Dos hermanos de 16 y 15 años y un amigo de 13 asesinaron a balazos al conductor de un taxi de plataforma Didi, identificado como Flaviano, de 50 años, cuando solicitaron el servicio en el fraccionamiento Villaverde. De acuerdo a las autoridades, todo quedó videograbado, además de presentar vejaciones contra el cuerpo de la víctima.
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0: 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Gilberto Bora queda fuera del premundial de la CONCACAF Sub-20. Diego Reyes y Enrique Simeone lideran la selección mexicana que buscará su boleto al Mundial 2027. Toda la información en nuevaonda.com.
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2: En un comunicado oficial por parte del Ejecutivo de Baja California, se precisó que los audios difundidos recientemente corresponden a fragmentos de una conversación privada sostenida con personas que se presentaron como agentes o intermediarios de autoridades estadounidenses sin acreditar formalmente dicha representación. Durante la conversación, esas personas plantearon distintos escenarios legales sin presentar documentos, identificaciones o requerimientos oficiales que respaldaran las afirmaciones, por lo que la gobernadora del estado Marina del Pilar Ávila Olmeda indicó que cualquier asunto de esa naturaleza debía tratarse inmediatamente por las vías legales e instituciones correspondientes. La gobernadora señaló que se encuentra tranquila y con plena disposición para aclarar cualquier situación que sea planteada formalmente por las autoridades competentes al no existir ningún acto irregular que ocultar.
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1: 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Resumen.
2: El Partido Acción Nacional en Baja California emitió un comunicado en donde exigió que la gobernadora Marina del Pilar Ávila Olmeda se separe temporalmente del cargo y de las mesas de construcción de paz y seguridad mientras se aclara la situación ante las autoridades de Estados Unidos. La Fiscalía de Baja California confirmó que la principal línea de investigación del ataque al empresario Julio Mayoral es la deuda de la cancelación del festival denominado Verano Fest Cachanilla. Así lo dio a conocer la fiscal María Elena Andrade. De terror la historia. Dos hermanos de 16 y 15 años y un amigo de 13 asesinaron a balazos al conductor de un taxi de plataforma Didi, identificado como Flaviano, de 50 años, cuando solicitaron el servicio en el fraccionamiento Villaverde. De acuerdo a las autoridades, todo quedó videograbado, además de presentar vejaciones contra el cuerpo de la víctima.
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2: En un comunicado oficial por parte del Ejecutivo de Baja California, se precisó que los audios difundidos recientemente corresponden a fragmentos de una conversación privada sostenida con personas que se presentaron como agentes o intermediarios de autoridades estadounidenses sin acreditar formalmente dicha representación. Durante la conversación, estas personas plantearon distintos escenarios legales sin presentar documentos, identificaciones o requerimientos oficiales que respaldaran las afirmaciones, por lo que la gobernadora del estado Marina del Pilar Ávila Olmeda indicó que cualquier asunto de esa naturaleza debía tratarse inmediatamente por las vías legales e instituciones correspondientes. La gobernadora señaló que se encuentra tranquila y con plena disposición para aclarar cualquier situación que sea planteada formalmente por las autoridades competentes al no existir ningún acto irregular que ocultar.
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1: Informe 24, resumen. El Partido Acción Nacional en Baja California emitió un comunicado en donde exigió que la gobernadora Marina del Pilar Ávila Olmeda se separe temporalmente del cargo y de las mesas de construcción de paz y seguridad mientras se aclara la situación ante las autoridades de Estados Unidos. La Fiscalía de Baja California confirmó que la principal línea de investigación del ataque al empresario Julio Mayoral es la deuda de la cancelación del festival denominado Verano Fest Cachanilla. Así lo dio a conocer la fiscal María Elena Andrade. De terror la historia. Dos hermanos de 16 y 15 años y un amigo de 13 asesinaron a balazos al conductor de un taxi de plataforma Didi, identificado como Flaviano, de 50 años, cuando solicitaron el servicio en el fraccionamiento Villaverde. De acuerdo a las autoridades, todo quedó videograbado, además de presentar vejaciones contra el cuerpo de la víctima.
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0: Muy buenas tardes, los saluda Luis Santillán en esto que es la edición de la tarde de su noticiero El Cachanilla. Y pues bueno, le agradezco los controles técnicos a Gloria Barraza. Gloria, muchas gracias por hacer posible esta emisión. Y bueno, también sobre todo a usted que nos escucha a través de la señal de la 850 de AM, esperando que tenga muy bonita tarde. Y pues bueno, en lo que cabe, fíjese que también recuerde que lo que nos advertía también el director de la Unidad de Protección Civil Municipal el día de ayer, el capitán René Rosado, con respecto al tema de las altas temperaturas. Fíjese que se espera que el día de mañana pues se presenten las cifras extremas, ¿no? Las medidas extremas de calor. La verdad es que, mire, si usted va manejando, tenga mucha serenidad y paciencia, como decía Calimán en su radionovela, serenidad y paciencia, Solín. Así que, sabemos que todos queremos llegar a la casa, todos tenemos, ya queremos resguardarnos de los rayos del sol. La verdad es que sí está muy pesadito el tema. El día de ayer había humedad, un 40 y tantos% de humedad. La verdad es que sí hace todavía más pesado el tema del calor. Y pues bueno, le comento, si bien el tema de los pronósticos, ya ve que el pronóstico, pues bueno, te dice que estaríamos alrededor de lo que vienen siendo los 43 grados centígrados el día de hoy. Se espera que más o menos por ahí de las 11 de la noche estaría llegando a los 39, 38 grados ya en lo que viene siendo la 37 grados ya a la medianoche, y empezaría a bajar hasta las 2, 3 de la mañana alcanzaríamos los 34 grados, o sea que va a ser, de todos modos, temperatura que se está, aunque sea de noche, ya ve que es tradición aquí en Mexicali que aunque estamos de noche, decimos, no, pues vamos a visitar al compadre, vamos a ir con los amigos, vamos a echarnos unas banqueteras con su moderadamente, ¿no? Moderadamente, nada más para quitar mitigar esa sed bien rara que nos da con respecto al verano, quién sabe por qué nos da esa sed bien, bien extraña que nada más se nos quita con que no basta el agua para mitigar la sed. Bueno, pues le comento, nomás que pues, todo se vale, pero pues de forma moderada. Igual vaya, si usted va a transitar, pues le puede hablar a un taxi de aplicación, o no maneje, le digo. Pero lo curioso es que a lo que íbamos es que son tradicionales, ¿no? Que aunque usted diga, pues ya bajó el sol, ya podemos salir, pues no, de todos modos seguimos sudando, seguimos sufriendo en los estragos del calor, aunque sea de noche, ¿no? Son las clásicas noches calurosas de Mexicali. Y bueno, le comentaba, ¿no? Con el tema de temperaturas, que si bien se pronostican 43 grados, la verdad es que son pronósticos, nada más son cálculos, ya en realidad pues muchas veces supera dos o tres veces más lo que es el tema, dos o tres grados más de lo que se espera. Entonces, pues sí, sí hay que tomar sus precauciones. Si usted va a estar en la, si usted tiene que trabajar en lo que viene siendo el aire libre, le comento, cargue su botellita de agua. Si usted va a salir a hacer algún trámite, procure hacerlo en las horas más tempranas, en cuanto tenga que pueda usted realizar su trámite, vaya y venga rápido, porque y vuelva a proteger del calor. O si tiene que trabajar, pues sí, lleve consigo su iba a decir paraguas, pero más bien es sombrilla, ¿no? Más que para el agua, pues más bien es una sombrilla. No estamos acostumbrados, le digo, aquí al tema de la sombrilla. Quién sabe por qué, a lo mejor serán temas de queremos, o sea, a lo mejor lo relacionamos con que a lo mejor es un artículo femenino, no sé, pero no, fíjese que allá para para Europa siempre eran, siempre se ha usado, ¿no? Para allá los siempre se miraba así como que a los ciudadanos, ¿no? Muy de un bombín y su paraguas, ¿no? Entonces, pues también nosotros podemos adoptar muy bien esa costumbre de traer nuestra sombrilla. Luego ahora hay de todo, hay sombrillas hasta de, con personajes y temáticas, están podemos, pues se puede implementar muy bien este tema de la sombrilla. Y sabe qué, también estos abaniquitos, los abaniquitos que se doblan, que son así como más tipo orientales, ¿no? Sí, aparte, estamos más que justificados aquí con nuestro barrio chino, entonces podemos traer nuestro abaniquito, de repente de esos que de los que deforman, pues los pues sí, los abanicos, esos como los que traía lo comía. Pero pues ya más, vamos a hablar ahí con él, vamos a buscar ahí al Rubén Chen, él tiene muchos artículos relacionados allá al tema de la chinesca. El otro día vi tiene un, no estamos haciendo promoción, pero la verdad es que sí tiene unos artículos bien curiosos, tiene una en la Cachanilla tiene un stand donde vimos varios artículos relacionados hacia la cultura china que sí están bien originales, la verdad es que no es para hacerle promoción, la verdad, pero sí, ahí viene una sudadera con un dragón, bueno, para el frío, ¿no? Ahorita no se aplica, claro, pero había una, el otro día vimos una sudadera con las matices de un dragón, así chino, bien cura, o sea, si usted tiene algo que regalar, quiere regalar algo original, luego, vamos a invertirle aquí publicidad al Chen, lo vamos a invitar para que nos platique acerca de qué es lo que viene en la agenda con respecto al tema también de la del Callejón de la Chinesca y las actividades. También hay actividades por la noche, no sé si se vayan a dar un lapso, ¿no? Un ¿cómo se llama? Un respiro en lo que es el calor, pero el año pasado ni eso los detuvo y había mucha gente que podía disfrutar de la tarde ahí en lo que es el frente de la catedral en este corredor del Mexicali Rose, donde están varios, se ponen también varios stands, se venden artículos ahí de variados, pero sobre todo hay música en vivo, hay rock and roll, hay tango, hay hasta norteño, reggae también, hay la otra vez también hasta tributos de grupos de rock, así que hay para todo. Lo vamos a invitar para que, a ver si quieres, y de repente es medio rancherillo ahí el Rubén Chen, muy amigo, buen amigo ahí el Rubén Chen, y no quiere lo que lo entreviste, ¿no? Con estos temas, pero no, sí está bien, porque le digo, es una opción, al final de cuentas digo, es una opción, no tenemos mucha actividad nocturna con respecto a lugares, así que podamos ir a la familia y un ya que cae la noche, ya que de repente no está tan un rayo de sol, y aunque esté medio calientito, pero bueno, tenemos una opción para salir por la noche. Y bueno, mire lo que nos comentaba también el capitán René Rosado hoy por la mañana, era que se pronosticaba un día caluroso con máximas de 43 grados, sensación térmica de 46 grados, imagínese, dice un mínimo de 31, vientos de 8 a 22 kilómetros por hora, mayormente soleados con una humedad relativa del 46%, pues con razón, estamos que se nos queda pegada la ropa por el tema este de la humedad, pero bueno, sabemos que pues los mexicalenses sabemos mitigar esto, pero de todos modos tomen sus precauciones, le digo, cargue su botellita de agua, le digo, nunca va a estar de más que usted le comento para que aparte, mire, antes de irse, hidrátese, avíntese sus vasitos de agua, pero también ya en el transcurso pues se lleva se lleva su botellita y ahora sí que como se dice, a lo que viene, ¿no? A lo que te truje, chencha, y de regreso a la casa. Y si usted tiene que trabajar también, pues resguárdese de el calor. Y le menciono, bueno, pues con respecto a las altas temperaturas, le iba a comentar otro tema de las temperaturas, pero bueno, vamos de lleno a lo que es el tema de la información. Fíjese que sigue causando, que recordará usted el día de ayer esta situación, esta información que nos compartían con respecto a lo que es la con lo que es las noticias. De repente nos levantamos con una noticia verdaderamente, híjole, la verdad, ayer se lo comentaba, preocupante, la verdad, de terror, este tema de los estos menores de edad, esos jovencitos que, pues, motivados por quién sabe qué, es hora que no hay una explicación. Le digo, la violencia, pues creo que nunca se va a justificar, y a esos grados mucho menos, ¿no? El tema de que se le hayan arrebatado la vida a un taxista de una manera, pues la verdad, qué calificativo, de todos modos, lo que digamos como calificativo, le digo, nos quedamos cortos, no podemos imaginar el dolor de la familia, motivados por, pues, nada más, o sea, le digo, qué mal que una persona que estaba trabajando, que busca ganarse la vida, pues honradamente termine sus días, termine su vida, termine en dejar también en indefensión a su familia, nada más porque se topó, tuvo la mala suerte de toparse con estos chamacos que pues no hay un motivo todavía aparente por el cual, más o menos parece por ahí que pudiera haber algo relacionado con otros temas. Fíjese que le digo, de una manera, pues bueno, uno no es para, también para, uno no es juez, ¿no? Pero la verdad es que sí, en merced de quién estamos, la verdad, ¿cómo puede ser posible que la sentencia más grande pudiera ser la 3 años nada más de responsabilidad para uno de los menores de edad? Le comento, y el otro creo 1 año, o sea, haberle arrebatado así la vida, y dijeran usted, pues pudiera darse en otras circunstancias, ¿no? A lo mejor, pues, le digo, se quisieron defender de algo, que había alguna amenaza, ¿no? O sea, muchas veces pues estamos hablando de que, pues, tuvieron que decidir, ¿no? Pues entre su seguridad y la vida de otra persona. O sea, a veces que hay situaciones la límite, que de repente pues nadie quisiera estar en ese tema, pero le digo, que hubiera sido por defensa propia, que hubiera sido en otro tema, evitar un asalto, no sé, algún abuso, X razón, pero no, o sea, nada más, pues los jóvenes estos, los menores de edad, los chamacos estos, pues decidieron nada más quitarle la vida así porque sí, y tuvo pues la mala suerte este taxista de toparse con ellos. Y le digo, pues bueno, el día de hoy por la mañana hubo una manifestación de trabajadores al volante por la calle del hospital rumbo a la fiscalía, donde pues se manifestaron, y pues bueno, hubo varias expresiones en contra, y el tema, porque también pues no ha sido la primera vez que sucede este tema en la vulnerabilidad. Han sido víctimas de muchos asaltos también los trabajadores del Didi, también han perdido, creo que hubo otro caso también en estos días de otro joven, pero bueno, le digo, por lo menos el día de ayer y el día de hoy amanecimos con esta noticia de esta persona del volante que pierde la vida todavía por causas que se desconocen, por qué decidieron estos menores, estos chamacos, quitarle la vida a este taxista. Y ya en las investigaciones, pues lo que ha resultado es que dos de ellos son hijos de Selena, una madre que hace unas semanas, unos meses, le arrebató la vida contrató a alguien para que le arrebatara la vida a su expareja con tal de llevarse a su niño, a su bebé, y quererse llevar a su bebé, pues le disparan al padre, al ex esposo, y también pierde la vida, al parecer a un agente también de seguridad, pues se arma una balacera ahí, y resulta que pues está en la cárcel por ser la autora intelectual de este homicidio. Entonces, pues mire, la mamá y los hijos en la cárcel por crímenes diferentes, pero por el mismo delito, ¿no? El homicidio, que quién sabe qué está pasando en la sociedad. Le digo que suceden estos dramas, estas situaciones, pero pues bueno, esto es lo que nos comentan trabajadores del volante el día de hoy con respecto al tema de pues su compañero al cual pues perdió la vida.
1: Hombre, ¿y hace cuánto trabajas en las plataformas? ¿Cuál es tu función?
2: ¿Qué tal? Muy buenos días. Soy Luis Fernando Higuera Rivera. Soy el presidente de la UNTA, Unión Nacional de Trabajadores de Aplicación, de aquí de Mexicali. Tengo más de casi 8 años manejando como conductor de plataforma.
1: ¿Sabes cuántos conductores hay de plataforma de Didi?
2: Pues la cantidad no la tenemos exacta, pero en el Instituto de Movilidad, de los que se han registrado hasta ahorita, son casi 5,000 registrados ante el IMSS, pero en las plataformas manejan 25,000 en todo el estado. Aquí en Mexicali son 12,000 registrados en las empresas de plataforma digitales de Didi Uber. Son 12,000.
1: ¿Qué me puedes comentar con los hechos de ayer? ¿Cómo se encuentran ustedes, el gremio de los choferes de plataforma?
2: Pues muy molestos por la situación, demasiado molestos. Aquí está, nos está quedando claro que la inseguridad ha rebasado las autoridades. De hecho, ya se está solicitando una reunión con el secretario de Seguridad y con la Fiscal General del Estado y con el director del Instituto de Movilidad para que nos apoyen en hacer alguna estrategia o alguna logística para buscar los conductos y las maneras de bajar la inseguridad a los conductores de plataforma digital.
1: ¿Y como gremio qué van a hacer luego de esta
2: mañana? Pues este posicionamiento que es esperar a cita, y están cordialmente invitados para las autoridades nos atiendan y exigirles que se pongan a trabajar.
1: ¿Ahora en adelante tomarán alguna otra medida de seguridad o precaución?
2: Pues sumar a todos los conductores, igual a los repartidores, que la verdad si no nos cuidamos nosotros, ¿quién más nos va a cuidar? Y nos queda claro que la autoridad les ha rebasado este tema. Nosotros, los que pertenecemos a esta unión, a la UNTA, tenemos grupos de seguridad que nosotros mismos nos ayudamos y nos apoyamos cuando hay algo, alguna alerta, alguna emergencia. Nosotros mismos hacemos nuestras propias estrategias para apoyarnos.
1: Vamos al detalle, una familia pierde al padre, una familia pierde a su sustento. ¿Cuál es el sentimiento de ustedes?
2: Pues es muy lamentable, ¿no? Se quedan sin el sustento, el apoyo, que toda la economía que genera un conductor. Y aquí la verdad, ¿a quién es el responsable? ¿A la autoridad o a las empresas de plataforma? Porque todo trabajador común en cualquier empresa, si sufre un accidente de trabajo, la empresa inmediatamente te repara los daños, te indemniza. Las empresas se están haciendo tontos. No hay quien les exija, y nosotros le vamos a exigir que ellos cumplan su parte como empresas, que se hagan responsables de los accidentes y más cuando son asesinados de esta manera. Que se hagan responsables, que indemnicen a la familia.
0: Pues bueno, la verdad es que sí, es un caso muy serio, le comentaba. Imagínese, sobre todo el tema de las penas, ¿cómo puede ser posible? Le digo, mire, después de lo que nos menciona la fiscal María Elena Andrade con respecto a que incluso hasta grabaron el tema de las mientras estaban realizando este asesinato, o sea, luego, pues no nomás fue este tema, ¿no? La forma en que se deshicieron del cuerpo y luego anduvieron paseando como si nada ahí en el taxi. La verdad es que, híjole, no queremos creer, ¿no? Que sea otra, que haya detrás de ahí otra situación más preocupante, pero le menciono la indolencia, pues, la frialdad de esos chamacos. Le comento, imagínese qué es lo que va a pasar en los planteles cuando suceda una situación grave y que alguno de ojalá y no va, Dios no lo quiera, ¿no? Y ninguno de los de nuestros estudiantes salga lastimado en un tema de estos, en un plantel escolar, y que le digan a usted que a lo mucho le van a dar 3 años de responsabilidad a un menor que planeó, que ejecutó, y todavía pues hasta se riéndose de lo que habían hecho. La verdad es que estamos ahora sí que a la deriva, vulnerables, ¿no? Con respecto a temas de este tipo, en la cual los menores se ven involucrados, y que no son situaciones, le digo, a la ligera, ¿eh? El otro día nos mencionaba el general Laureano Carrillo que también muchos de los menores de edad se están, y también nos lo mencionaba el director de la Dirección de Seguridad Pública Municipal, Felipe Chan, que muchos de los menores están relacionados en temas de robo, sobre todo temas de robo de automóviles, en el tema también de venta o portación, ¿no? De dosis de droga. Entonces le comento, pero pues bueno, hasta el momento no había pasado una situación tal, ¿no? O sea, de como la que se vivió hace unos días, pero pues bueno, le comento, hay mucho que reflexionar en este tema, y también hay muchos temas que estamos por, le digo, se están por discutir. Yo creo que va a ser uno de los temas en el Congreso del Estado. Recordemos que hace unos meses, a inicio del año también, hubo una situación en Ensenada con respecto a un joven que le arrebata la vida a una compañera de ella de escuela, basándose en una serie de televisión, de una serie de Netflix. La verdad es que de una manera horrenda, y también pues, o sea, ¿quién le va a regresar a la familia ese, quién le va a reponer ese dolor pues a la familia, esa falta ahora de su hija? La otra persona que también en San Luis, chamacas también que le arrebatan la vida a otras siendo menores, nada más porque pues les caía mal la muchacha, y decidieron pues quitarle la vida de una manera también bien horrible. O sea, pues todo cualquier forma, ¿no? Que le quites la vida a alguien pues no deja de ser horrible, pero la hazaña, a eso me refiero, ¿no? Eso, vamos, la hazaña con la que muchas veces, y la sangre fría, y la falta de la despersonalización pues de quien ejecuta ese tipo de actos, el verse como si no fuera una persona, como si no fuera otra persona a la que le están arrebatando la vida. Pero pues bueno, le digo, va a ser un tema que se va a tener que volver a replantear en el tema de la justicia, porque recordemos que ahora en algunas reformas en las que se implementó también el expresidente Andrés Manuel López Obrador, uno de los beneficios para los menores que eran que tenían faltas a la autoridad, porque no se pueden contar, no, hay una situación ahí, pero bueno, era que a los 16 años podía salir libre quienes hayan cometido un delito grave, con el fin de que fueran reformados, porque decía que no se iba a cambiar su, no se iban a reformar pues estando en prisión. Pero pues bueno, yo creo que si ya cuando cometes un delito de ese impacto, pues tampoco afuera pues te vas a reformar, o sea, prácticamente pues lo estás premiando, ¿no? Algún castigo deben de tener, y debe ser ejemplar para que sepan la magnitud y las consecuencias de lo que hicieron. De otra manera, pues cómo le vas a decir a alguien que no lo vuelva a hacer cuando pues prácticamente no le hiciste nada, no faltó de más que un regaño, o sea, decir no lo vuelva a hacer, O sea, no, o sea, no, no, no, no puede ser ese tema. Y bueno, vamos a tratar en la semana de hablar con personas relacionadas a ese tema y que nos puedan dar un enfoque mejor y qué es lo que se puede hacer también, le digo, en el tema de los... No será, no sé si en el tema educativo, en el tema de los valores, pues muchas veces le menciono en los mismos planteles escolares, pues ay, la verdad es que también queda mucho que desear, le menciono porque sabemos que hay robos, sabemos que hay aparte de los robos, hay otras situaciones. Han encontrado incluso hasta jóvenes con consumo de drogas y no les hace nada, nada más pues les ponen un reporte e incluso tratan hasta de ocultar a los otros padres que haya sucedido este tema en los planteles. Pero bueno, más adelante vamos a seguir con más información. Por lo pronto le vamos a presentar un vamos a hacer un paréntesis musical y esto es presentar un tema de Johnny Cash, When the Man Comes Around, y pues bueno, le vamos a regresamos con más información en unos instantes.
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1: Bueno, ya regresamos con más información aquí en su noticiero El Cachanilla, edición de la tarde. Y pues bueno, le comento que ¿qué le pareció este paréntesis musical de Johnny Cash? A ver si no le podemos traer más canciones. Tiene muy buen repertorio Johnny Cash. De repente, fíjese que fue de los primeros que se les ocurrió hacer conciertos en las prisiones. Usted va a decir que a lo mejor del más de los que lo recordemos, que bueno, ya últimamente ya hay varios, ¿no? Hasta los Tigres del Norte, ¿no? Tienen ahí en Netflix un concierto en una prisión también. Los Sex Pistols ya lo habían hecho también, y pues bueno, hay varios, pero bueno, yo creo que el más famoso, bueno, hasta el Tri, es el famoso de Santa Marta, ¿no? Pero no creo que se le ocurrió ahí a Alex Lora, eso ya lo había hecho precisamente Johnny Cash hace muchos años en la cárcel de Folsom. Y pero pues bueno, le comento, hablando de, siguiendo con la información, ay caray, es que nos quedamos con este tema de los menores de edad. La verdad es que sí nos ha causado, va a causar y está causando, le digo, le comento reacciones a este tema. ¿Qué tanto deben de ser las penas para los menores infractores? Pero sobre todo cuando realizan actos pues tan violentos como el homicidio. Pero bueno, mire, tenemos más información. Hay información por parte de la alcaldesa Norma Bustamante. El día de ayer estuvieron realizando, siguen haciendo obras de vialidad aquí en las avenidas importantes de aquí. Le iba a comentar que es para, ay caray, bueno, en esta ocasión es que han estado trabajando mucho en el área de la Madero, pero no, ahora ya se trasladaron, siguen con el tema de la Madero, pero el día de ayer se trasladaron acá por el área del Boulevard Benito Juárez, cerca del fraccionamiento Residencias. Ahorita nos va a dar más datos la misma alcaldesa Norma Bustamante. Están, le digo, trabajando con obras para mantenimiento de las importantes avenidas de Mexicali.
2: Amigos y amigas, muy buenos días. Esta mañana nos encontramos, como ustedes pueden ver, haciendo una supervisión de la obra que ya está a punto de terminarse, de repavimentación de esta calle que se llama Carmen Rivera, por cierto, una ilustre maestra sonorense. Esta calle Carmen Rivera nace en lo que es el Boulevard Montejano y termina acá en el Boulevard Benito Juárez. Y es un punto neurálgico importantísimo porque desemboca ya su continuación, que es la Ignacio Rayón, es la UABC. Por aquí pasan estudiantes, maestros, y tiene un intensísimo tráfico. Me encuentro con el director de Obras Públicas, el ingeniero Alberto Ibarra, que nos va a hablar sobre los detalles técnicos de esta obra.
3: Así es, maestro, estamos realizando los trabajos de rehabilitación con el equipo de reciclado asfáltico. Es una obra con menos de medio kilómetro, donde ya el día de hoy, precisamente, vamos a terminar los trabajos de la rehabilitación de la carpeta asfáltica. Continuaremos con los trabajos de renivelación de los pozos de visita, válvulas y bocas de tormenta, y después vendrá el señalamiento vial.
2: Muy bien. pues ya en los próximos días vendremos a dar el banderazo de la reinauguración. Muchísimas gracias. Uniendo esfuerzos, Gobierno de Mexicali.
1: Bueno, fíjense que el otro día andábamos ahí por la calle 11, la de frente del cuartel. No, pues ya la dejaron muy bien esta calle, no es por echarles porras, pero ahora sí que nada más falta, creo que es la calle 11 y lo que es también la Sonora, la Sinaloa. Ay, caray, bueno, hay una nada más que le hace falta lo que es las líneas, ¿no? De los carriles, los señalamientos, ¿no? Pero los señalamientos, la pintura en los carriles, pero ya sí, como estaba, la verdad, la calle 11, la verdad es que sí ya se ve el cambio. Pues ojalá que todo Mexicali va, se le pueda dar su manita de gato. También es que le menciono, hay muchas calles alternas que la verdad son importantes porque, le digo, mucha gente pues preferimos muchas veces irnos poquito más temprano, irnos por no las vialidades que sean las más transitadas, pero pues también vamos a así como que sorteando uno que otro bache. Pero bueno, le comento, qué bueno que se esté realizando obra, que a final de cuentas es parte de lo que se destina, ¿no? Con temas como el predial y otros impuestos ahí. Ay, caray. Fíjese que, ay, mire, déjale comento con respecto a él. Pues mire, sigue causando polémica el tema este también de ayer, con el cual nos levantamos con respecto a este nuevo audio de la gobernadora Marina del Pilar, que no se ha sabido, mire, no se sabe si realmente fue un tema de lo que es, qué es lo que estaba negociando, qué es lo que se estaba platicando en esta supuesta entrevista, ¿no? Que tiene con, pues no sé, se dice porque no tampoco se ha aclarado si realmente eran agentes federales, eran agentes de qué departamento, qué cargo tenían estas personas con las que supuestamente están entablando una conversación. Se supone que quienes están ahí junto con ella en estas pláticas, pues deben ser sus abogados, pero pues le digo, más allá también de quienes están involucrados en estos audios, ¿quién filtró quién hizo público estos audios? O sea, ahí tienen que tener mucho cuidado. O sea, la verdad es que, pues, si se supone que era un tema muy, muy personal y un tema muy, digamos que, muy del interés, pues, de la gobernadora, pues, ¿quién le está metiendo goles ahí? ¿Quién está traicionando con respecto a grabarle este tipo de llamadas? Que la verdad, mire, independientemente de que sea quien sea, ¿no? Ya el hecho de grabar una llamada, pues ya estás ahí incurriendo en un tema, ¿no? Pero bueno, vamos a pasar por hecho ahí de que le digo, vamos a saltarnos ese tema, pero y el trasfondo es qué era la información, qué era lo que se está pidiendo. De hecho, la misma gobernadora les dice, pues diga, okay, pues dígame los cargos, y bueno, le dicen que no le pueden decir de qué se trata. Entonces, pues, híjole, está muy extraño, muy enredoso en este tema de las grabaciones, pero espéreme tantito. Mire, va a escuchar usted también lo que menciona la presidenta Claudia Sheinbaum con respecto. Ahora le preguntaron precisamente por este tema a la presidenta Claudia Sheinbaum sobre el tema de estas grabaciones. A ver si la podemos comentar acerca de lo que

0: seguridad nacional o la seguridad de Baja California. Así lo dice, pero mire, Leo, palabras más, palabras menos, esto es lo que comenta, se le cuestionó a la presidenta Claudia Sheinbaum, y esto fue lo que decía.
1: Que se hicieron públicos el día de ayer, no se infiere que se vaya a dar información confidencial. En las mesas de seguridad de los estados participan no solo las autoridades estatales y federales, se identifica la incidencia delictiva diaria, mas no hay una información como tal que tenga un grado de sensibilidad que nos preocupe que fuera compartido con alguna autoridad, si es que fuera el caso que es con alguna autoridad, porque todavía no se sabe exactamente qué autoridad era con la persona que estaba hablando.
2: Presidenta, ¿cómo califica usted este tipo de audios?
3: Ella ya dio su explicación. Ella dio una explicación. No se sabe realmente ni siquiera con quién está hablando. No hay una... Lo que hay es una llamada telefónica que dio a conocer un periodista. No se sabe ni siquiera bien con quién está hablando y ella ya dio su información.
2: ¿No se debería de tomar esto de manera reservada? O sea,
3: pues todo el mundo lo escuchó. Es una información que ella está hablando con una persona, no sabemos qué persona es. No sabemos ni siquiera si es de autoridades estadounidenses o no. Y ella da una explicación posterior de que es parte de una comunicación y que no pone en riesgo absolutamente nada de la seguridad de Baja California.
1: Primero en los audios que...
0: Pues bueno, eso es lo que comenta la presidenta Claudia Sheinbaum con respecto a los audios de... En otro audio que se... Pues que sale a la luz, le digo, ¿de qué manera? Ahora sí que también, quién sabe, pero es menos, creo que también es de preocupar ese tema. ¿Quién está fugando información de la gobernadora Marina del Pilar con respecto, si bien que si que su visa, que si tiene, que si está, habla ahí algo de unas cuentas, le comento, pues yo creo que el tema de la visa no pudiera, le digo... Pudiera generar, pero le digo, el tema, creo que pues con visa o sin visa, pues sigue siendo la gobernadora, ¿no? Le digo, no la estoy defendiendo, pero pues bueno, ya el tema de la visa, pues a la que le afecta es a ella, ¿no? Pero le comento, ya otros temas, otros cargos, ya investigaciones de otro tipo, pues ahí sí, pero que sea el mismo gobierno, que sea el mismo gobierno de Estados Unidos el que diga, mire, estamos buscando por esto, queremos que nos aclare este tema, o usted qué tiene que ver con este y este y otro tema, pues ahí sí, ya, entonces ahí sí, pues aclare y todos vamos a estar de acuerdo en que si ya las autoridades norteamericanas le están fincando alguna responsabilidad, pues claro, pues que se aclare, pero nada más decirle, no le puedo decir, o no, pues no podemos darle esa información, pues sí está muy oscuro, ¿no?, este tema, le digo. Pero bueno, al final, ¿quién se beneficia con que salgan a la luz estos audios? Pues bueno, pues habrá que ver, ¿no? Quiénes son los beneficiados, ¿no? Con que se salgan a la luz esta información. Y bueno, fíjese que en este mismo tema, pues Acción Nacional, ni tardo ni perezoso, dieron una rueda de prensa con respecto a ese tema de las grabaciones. Dice Lisbeth Monta Lozano, presidenta de Acción Nacional aquí en Baja California, que dice, pues ya ahora sí que con su ojo detectivesco, dice Lisbeth Monta Lozano, que de seguro hay más audios. Entonces, pues no lo podemos saber, pero pues bueno, ella asegura que dijo, de seguro hay más audios, que nos diga, nos tiene que decir qué va a pasar con este tema. También también nos dice Lisbeth Monta Lozano, habla de otros temas, también dice que pues el tema de que la quiere juicio político contra, quiere que ruede pues la cabeza de Marina del Pilar, que haga un juicio político en contra de ella, quiere que deje el cargo, bueno, que prácticamente pues quiere que leña verde también para Marina, es lo que quiere Lisbeth Monta Lozano, pero pues bueno, menciona

0: ella te y reconocen, pues que al final de cuentas no saben que no va a prosperar pues esta petición de juicio político en el Congreso del Estado, pues porque la mayoría de los votos pues son de Morena, ¿no? Pero pues bueno, y también bueno, reconoce Lisbeth Matalozano que en el tema de las denuncias que les han interpuesto en contra de Morena en los órganos electorales, pues nada más ha prosperado la que dice la concerniente a que estaban ¿cómo se dice? Ahí trae una palabra, afiliando, la que estaban afiliando a ciudadanos ahí mientras hacían fila para recibir sus apoyos o para tramitar un apoyo ahí en Bienestar, pues cacharon a unas personas de Morena que estaban afiliando a ciudadanos, dijeron, y los organismos electorales dijeron, ¡ey, no se vale! Pero tampoco, al parecer, no se ha sabido cuál será la sanción, pues, o nada más le van a regañar, le van a decir, no lo ande haciendo, no ande afiliando a gente, o no se ande haciendo de militantes en las filas de Bienestar, y ya. Pues quién sabe, ¿no? Habrá que ver, habrá que preguntar ahí a los organismos electorales, pues, porque también no tienen las caras, nomás le tomaron la foto a alguien con chaleco de Morena que estaba, se presume que estaba afiliando gente, no tenían las caras, entonces no sabemos si realmente si eran de Morena, las mismas personas de Bienestar sí se enojaron, dijeron, a ver, pues no le podemos ver las caras, porque ellos fueron quienes hicieron la denuncia, no le tomaron la cara a las personas, nada más traían chalecos de Morena, dicen, pues no, también no podemos saber quiénes eran para poderlos sancionar y poderlos correr, pero bueno, este y otras cosas más menciona en rueda de prensa el día de hoy Lisbeth Matalozano, dirigente del PAN desde allá, desde la coqueta Tijuana.
1: Es que hay una preocupación de la gravedad de la crisis que está sucediendo en Baja California. Y luego lo digo preocupación porque primero somos ciudadanos baja californianos antes que políticos. Y en la historia de nuestro estado jamás había sucedido un acto como este. Primero, es la primera gobernadora, Marina del Pilar, que se le quitó la visa. El inicio de muchos más gobernadores de Morena que le quitaron la visa. Hoy por hoy sabemos que no es un trámite administrativo, sabemos que es un proceso judicial llevado por Estados Unidos en contra de gobernadores de Morena. Y lo relevante y preocupante que sucede aquí en Baja California se deriva de audios filtrados que todos ustedes escucharon, pero el fondo del asunto es lo grave. La gobernadora hace alusión a diálogo permanente con autoridades de Estados Unidos, específicamente menciona diferentes autoridades, Departamento de Justicia, por su propia voz hace ese señalamiento, y FBI. A ver, lo relevante es que además es aceptado ese diálogo con la gobernadora. ¿Qué es lo más grave? Los temas de seguridad. Hace un planteamiento textual de que requiere saber los cargos que se le imputan. Ella menciona cuáles son los cargos que se me imputan. La respuesta es información confidencial. Es una lista de cargos, no solamente es un cargo, es una lista de cargos judiciales, y ella hace alusión a la extradición y dice, si es extradición, en tono asustada menciona, estoy dispuesta a colaborar y cooperar, y además lo grave fue cooperar con información de las mesas de seguridad.
0: Mire, si las autoridades norteamericanas la verdad tuvieran algo, ¿usted cree que no, que ya no lo hubieran detenido? O sea, ¿qué es eso de estar platicando? Mira, fíjate que te traigo, ¿qué traigo? Así como Chabelo, ¿no? O sea, ¿qué quieres? ¿Qué traigo en la mano? ¿Lo que traigo en la mano derecha o lo que traigo en la mano izquierda? O sea, no, o sea, ellos llegan y actúan, o sea, así como, obviamente, en los casos de narcotraficantes, pues claro que los mandos del narcotráfico, los grandes capos, pues no van a ir a cruzar por la garita a Estados Unidos, o sea, con visa a su nombre, pues no, tienen que venir por ellos, pues porque pues andan a salto de mata, pues los están buscando, ahí en ese caso, pues sí vienen por ellos, no hay operativos. Le comento, si fuera un tema, le voy a poner un ejemplo, ¿no? En una ocasión me platicaba, que en paz descanse el compañero Víctor García, reportero de Televisa, nos comentaba que lamentablemente él se llamaba igual que una persona dedicada al narcotráfico que estaban buscando en Estados Unidos. Pasa y dicen, a ver, ¿cómo que Víctor García, sutanito, ven para acá? En cuanto cruzó, le salió la alarma ahí, le está hablando hace casi 20 años de eso. Le sonó la alarma ahí al de migración y le dijo, a ver, venga para acá, usted es sutanito de tal, pues que sí, véngase para acá. Y le empiezan a sacar un chorro de cosas, le empiezan a sacar fotos, huellas y todo. Y después de como 4 o 5 horas, se dan cuenta, pues, de que no era el mismo Víctor García que estaban buscando, ¿no? Dice, ¿sabes qué? Pues lo que pasa, por la edad, para empezar por la edad, la cara, pues ya me dimos cuenta que no te llamas, o sea, tenía los mismos nombres, apellidos y todo. Pues ya nos dimos cuenta que no eres tú. Te vamos a dar un papel para que cada que pases, no tengas que pasar por esto otra vez, o sea, que no eres, pues, la persona que estamos buscando. Entonces, le digo, pero ojo, le digo, no estaban, no lo fueron a buscar, estaban esperando que cruzara para agarrarlo, pues. Y también eso sucede, nos han contado, que cuando, en muchas ocasiones, cuando se trata de contrabando, muchas veces no es lo mismo que te agarren ahí en la garita y que digan, a ver, venga para acá, si me hace que trae usted algo en su carro, pues te detienen, guaraguara, te sacan todo lo que intentabas cruzar, lo que usted quiera, dinero, armas, droga, lo que usted quiera, ¿no? Pero queda en intento, pues, o sea, como que quisiste ingresar a Estados Unidos con tal o cual enervante o droga, lo que sea. Pero cuando ya te quieran, ¿no? Así que empapelar y que te vayas sin tocar aro directamente a la prisión, te dejan que cruces, ¿no? O sea, ya cruzando y en la primera cuadra, ¡piu! Ya llega todo el operativo, ya dicen, a ver, espérenme, ah, sí, pásale. Pues les hacen una señal, dicen, ahí va uno, póngale cola, como se dice, y en la primera cuadra, en cuanto tú cruzas la pisas pavimento norteamericano, sacas, ahí te agarran, ahora sí ya cruza, como ya cruzaste, ya los cargos son más graves, pues, porque ya no fue intento, ahora sí ya lo cruzaste, pues ya estás allá en su terreno. Entonces es una forma como diciendo, a ver, pues te vamos a dar la chance, nada más ahorita te vamos a detener, pero cuando sí se quieren ir sobre de alguien así, sin más ni más, o cuando se trata de situaciones más graves, ya te dejan entrar y ahí te agarran y ahí ya estás en la boca del lobo y ya no te sueltan. Entonces digo, eso es lo que se dice, no me consta, yo tampoco soy, ni tengo mi buffet binacional de diplomacia de entre México y Estados Unidos, pues yo es lo que uno escucha, porque eso sí, no todos opinamos, no todos sabemos, incluso hasta de leyes internacionales y todo. Le digo, mire, espérense a los hechos, pregunten a las fuentes oficiales, en este caso, pues la más, lo que más podemos, ¿qué sería? Al cónsul, pero pues para ver al cónsul, pues está medio difícil, ¿qué otra? La otra, pues sería la propia afectada, ¿no? Marina del Pilar, pues que nos dé su versión de los hechos, y la otra, pues son las autoridades norteamericanas, que pues bueno, eso está todavía mucho más difícil de preguntarles, y a ver si te quieren decir, ¿no? Pues, pero todo se va desenvolviendo, pues, entre lo que sucede, entre lo que se dan los hechos, pues pueden pasar muchos pues varios días, varios tiempos, no sé, pero mientras todo lo demás son puras especulaciones y no se vale también empezar a echarle leña al fuego cuando ni siquiera sabemos realmente cuál era el tema, ¿no? Y le digo, no estamos definiendo la manera, simplemente queremos ahora sí, como popularmente se dice, tener los pelos del burro, de la burra en la mano, pues. Entonces, para poder decir, ¿es esto o es esto otro? Pues, pero mientras son puras especulaciones, al respecto y puras situaciones mentales ahí.